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2: Las 6 de la tarde con 2 minutos, Puerto Vallarta y Bahía de Banderas, continúas en 92.7 Mix, 80s, 90s y más. Soy Alex Rodríguez y soy tu copiloto hasta las 11 de la noche en este viernes, fin de semana, Puerto Vallarta. Por fin es viernesito, viernes aquí en Mix, en donde la música no va a parar, porque llegan artistas como U2, The Tutors, Berlin, Nathalie Imbruglia y muchos otros. Además, muy atento porque el día de hoy traigo un regalo espectacular para ti. ¿De qué se trata? Traigo una mochila. ¿Quieres saber cómo te la puedes ganar? Quédate atento porque pronto te digo cómo. Por lo pronto, vámonos con algo del año 1984. Kenny Loggins con Footless, y lo escuchas en iHeartRadio y también en esta tarde de viernes en 92.7 Mix 80s, 90s y más. Ya son las 6 de la tarde con 3 minutos. ¡Comenzamos! ¡Buen viernes!

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0: vámonos al año de 1967. Ellos fueron The Turtles con Happy Together en 92.7 Mix 80s, 90s y más. Soy Alex Rodríguez y soy tu copiloto hasta las 11 de la noche. También te acompaño por iHeartRadio, Puerto Vallarta. ¿Cómo te la estás pasando en este viernes? Y yo sé que estás esperando que lance la dinámica. Pues sí, en estos momentos vamos a lanzar la dinámica con la cual vas a poder ser el próximo ganador o ganadora de la mochila oficial de Mix FM. ¿Estás preparado? Muy bien, pues ve sacando la aplicación iHeartRadio porque quiero que seas tú el próximo ganador. ¿Pero qué vamos a hacer? ¿En qué consiste esta dinámica? Muy bien, la primera persona que me mande un talkback por iHeartRadio respondiéndome la siguiente pregunta de manera correcta será el ganador. Recuerda también agregar tu nombre completo y tu número de teléfono para poderme comunicar contigo. Muy bien, ¿estás listo? Muy bien, la pregunta es: ¿cómo se llama el actor que interpreta a Rocky en las mismas películas de Rocky? Si tú te sabes la respuesta y eres el primero en mandármela por un talkback de iHeartRadio, serás el próximo ganador o ganadora de esta increíble mochila oficial de Mix FM, que está padrísimo. Tiene un color reflectante que va a hacerte notar en cualquier lugar. Así que te espero y mucha suerte. Continúas en 92.7 Mix 80s, 90s y más en las 6:28.
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0: 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Ella fue Christina Aguilera con Genie in a Bottle en 92.7 Mix 80s, 90s y más. Soy Alex Rodríguez y siendo ya las 6 de la tarde con 49 minutos, quiero avisarte que tenemos ganador de la mochila oficial de Mix FM. ¿Cuál fue la pregunta? ¿Cómo se llama el actor que interpreta a Rocky Balboa en las películas de Rocky? Bueno, pues muchas felicidades a Edward Biggs, que nos mandó un audio en Talkback de iHeart Radio respondiéndonos que el actor se llama Sylvester Stallone. Así que muchas felicidades, Edward. En unos momentos más me comunico contigo. Te voy a llamar para que tengas muy al pendiente tu teléfono celular y ya nos pongamos de acuerdo para que vengas por tu mochila. Pero si te quedaste con ganas de llevarte tu mochila oficial de Mix, no te preocupes, porque mis compañeras aquí en cabina tienen muchas mochilas para ti. Y también nuestra locutora de campo, Natalie, va a estar lanzando dinámicas cuando ande en campo para que prestes mucha atención y estés buscando la unidad Mix cuando ande en las calles y te lleves tu mochila oficial de Mix. Por lo pronto va a empezar Espacio Deportivo, pero yo regreso contigo al punto de las 8 de la noche en 92.7 Mix 80s, 90s y más. Y ya son las 6 de la tarde con 50 minutos. Vuelvo pronto. 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
8: La Cruz Azulearon, Joel Wiki.
9: Un golpe duro para nosotros. No logramos sostener el ritmo, sobre todo de competencia. Y tuvimos algunas oportunidades de gol que no logramos concretar, ¿no?
8: América califica, Guillermo Almada.
10: No me gustó la falta de claridad en algunos otros, pero vuelvo a insistir, se hicieron muy entrecortados. Y eso nos quitó claridad, más allá de decisiones malas que también nosotros tomamos en la zona ofensiva.
8: Gerardo Torrado, Tigres, cerca de tener técnico.
11: Nos hemos tomado el tiempo necesario sin precipitarnos para poder decidir y elegir la mejor opción, y ahorita nos encontramos en los últimos detalles.
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17: Estos son los encabezados en las páginas de internet.
18: UDN.com, clasificados a cuartos de final de la Liga MX y la MLS. Los partidos de cuartos de final se disputarán a partido único: Chicago Fire contra Monterrey, Austin FC contra Toluca, Columbus Crew contra América y Real Salt Lake contra León. Records.com.mx, Atlético de Madrid le gana al Marsella en su último juego de pretemporada. Obed Vargas se prepara para la próxima campaña. El mediocampista mexicano disputó 55 minutos en el triunfo de los colchoneros por 2-1 ante el conjunto francés. Mediotiempo.com, no nos dejen solos, es momento de pelear. Es el rugido de auxilio de los Leones Negros en la lucha por el ascenso. Aunque no pueden dar detalles de la nueva estrategia jurídica, Alberto Castellanos confía en que se dé revés a la Federación Mexicana de Fútbol y el ascenso y descenso vuelva de inmediato. Esto.com.mx, 3 de 3. Selección mexicana femenil y varonil arrasan en arranque del Mundial de Flag Fútbol. El seleccionado mexicano mantuvo su paso perfecto y levanta la mano por el campeonato. Cancha.com buscará mantenerse en el top 5. El piloto regiomontano Pato Howard buscará mantenerse en el top 5 de la clasificación general de la IndyCar al encarar este fin de semana el circuito callejero Markham en Ontario, Canadá.

0: Amigos, ¿cómo están? Bienvenidos a Espacio Deportivo de Grupo Asir para toda la República Mexicana, viernes 14 de agosto de 2026. Saludándoles con gusto, Anselmo Alonso, Raúl Sarmiento, el señor productor, todo el equipo de Asir Deportes y de Espacio Deportivo, su servidor Antonio de Valdés, gracias a Lalo Cortés por los encabezados, Lalito en la producción, Paco Caballero en los controles, Rodrigo Herrera, Ricardo Blancas en redacción. Abrazo para ellos. Anselmín.
1: Antonio.
0: Ya vino aquí Lalo Cortés a decir que no has mandado tú
1: los pronósticos.
0: Quiniela.
1: Ah, pues yo les anuncio que hay que mandarlos antes de que empiece el primer partido.
0: Sí.
1: Y el partido empieza esta mañana.
0: Mañana a las 5 de la tarde.
1: Exactamente. Entonces, tranquilos, señores, tranquilos, que ahorita estoy más preocupado por el regreso del Racing de Santander a la primera división.
0: ¿Cómo?
1: Sí, regresa a la primera división después.
0: ¿Regresa ya?
1: Sí, el Racing.
0: ¿Y
1: Racing
0: cuándo juega?
1: El próximo domingo, estaba viendo, contra el Villarreal.
0: ¿El domingo juega?
1: Sí,
0: su primer
1: sí.
0: partido.
1: El
0: ¿no juegan todos, verdad, el fin de semana?
1: No, no, no, hay varios equipos. El partido del Celta se pospuso por un problema en el pasto. Ahí tienen un problema en el pasto y por alguna razón no se va a jugar. El partido del Real Madrid se pospuso porque sus jugadores llegaron muy tarde.
0: Uh-huh.
1: Y el partido del Barça, por lo mismo, también se pospuso. Eso se van a jugar.
0: ¿Y los rivales qué? O sea...
1: No, bueno, hubo un acuerdo con la Liga, ¿no? Hay un acuerdo con la Liga.
0: ¿Cuántas vacaciones?
1: ¿Cuáles vacaciones? Si terminó en hace 15 días del Mundial.
0: No, hombre, ¿cómo 15 días?
1: ¿Tres semanas, Toño?
0: A ver, Anselmín.
1: ¿Tres semanas?
0: Estamos a 14 de agosto.
1: O sea, casi un mes, pero son tres semanas.
0: Ya pasaron tres semanas.
1: Por eso, pero se tiene que ir.
0: Se pongan a trabajar.
1: No, ya lo sé, pero están recibiendo. Esta semana, Mbappé apenas llegó. Bellingham no ha llegado.
0: Sí, no.
1: O sea, también
0: creo que
1: merecen.
0: Ya mal estaba en su festejo de cumpleaños.
1: ¿Sabes qué pasa? Que si no les das vacaciones, se te lastiman en diciembre. Y todavía falta el trabajo de preparación.
0: Anselmín es el defensor número uno de las vacaciones.
1: No, lo que pasa es que se me hacen justas. Por
0: este
1: ti.
0: País.
1: Por ti no, que no descanse nadie nunca.
0: No. Yo no. quiero. A ver, yo quiero divertirme.
1: Ah, pues diviértete, pues cómprate un valero.
0: Ay, cálmate tú.
1: Cómprate.
0: Manolo Lapuente.
1: Cómprate un valero. O ve. O vete al circo.
0: Para
1: no, ¿cómo, Antonio,
0: ¿cómo decía? ¿Cómo decía?
1: Vengo muy tranquilo, no me hagas enojar tan
0: ¿cómo
1: temprano.
0: ¿Cómo decía? Para
1: el espectáculo.
0: Para espectáculo.
1: ¿Quieren ver un
0: espectáculo?
1: Sí,
0: ¿no?
1: sí. Porque metía a 28 defensas, Manolo. Aparte, lo agarraron de malas en esas.
0: Anselmín, ¿estás
1: qué?
0: Provocando la flojera.
1: Estás provocando mi ira.
0: No, estás provocando la flojera en este país.
1: No, yo no provoco la flojera.
0: Y
1: yo,
0: en el mundo. Simple,
1: no, yo creo que el descanso es muy importante para que puedas rendir al 100%.
0: Ay,
1: o sea, el deportista que no descansa, no rinde. O sea, el descanso forma parte de la preparación de un deportista.
0: ¿No viste para a Messi? Ya jugó Messi.
1: Sí,
0: lamentablemente
1: lo sé.
0: Tuvo que ir a
1: lo sé,
0: a Argentina
1: y es admirable, es admirable.
0: Una tristeza familiar.
1: Sí, no,
0: una
1: no,
0: pena
1: mis
0: familiar.
1: Respetos. Si tú no descansas, no produces. Tú eres un ser humano como Messi, no les gusta dormir, no les gusta descansar, no les gusta vacaciones. A otros sí nos gusta y por eso ya me voy. Ya desataste la furia, ¿eh? No. Paco, ¿tú qué opinas?
0: Oye,
1: ¿verdad que son necesarias las vacaciones?
0: Y aprovecha.
1: El señor que está ahí vestido de gondolero.
0: Lalo Cortés.
1: Pasó como 20 años sin un día de vacaciones.
0: Exacto.
1: Y eso lo admiras.
0: Por supuesto, es admirable.
1: No, ¿sabes qué? Ya me voy. Jorge, ya me voy de vacaciones.
0: Me voy de vacaciones hoy.
1: Se acabó.
0: Regresa a la liga el día de mañana. Mañana tenemos tres juegos. Atlante Toluca a las 5 de la tarde, Monterrey Juárez a las 7 de la noche, Atlas contra Tigres a las 9 de la noche.
1: ¿Cómo regresarán los equipos, Toño?
0: ¿Cómo regresarán?
1: Mejor armados, ya pues, con un poquito más de rodaje.
0: Ver, ya tienes, exacto.
1: Pero cansado, regresamos, los viajes pesan.
0: Sí, pero ya tienes bastantes minutos.
1: El Atlante lo que viajó.
0: De recorrido, sí.
1: Lo que viajó, más de 10.000 kilómetros.
0: Sí, pero el Atlante llevaba años. Sin tener actividad internacional.
1: Sí, pero los que jugaron en ese no llevaban tanto tiempo sin estar en primera división, ¿no?
0: Ah, pero yo creo que, a ver, para ellos, para la misma afición, pues tenerlos de regreso en un torneo internacional, pues está padre.
1: ¿Cuándo juega Cruz Azul?
0: Cruz Azul juega mañana. El domingo.
1: El domingo.
0: El domingo
1: jugó
0: en Tijuana.
1: Anoche. Jugó anoche.
0: Juega el domingo en Tijuana. En contra
1: viajó hoy.
0: Del equipo
1: mañana
0: de
1: mañana hacen regenerativo y juegan el domingo.
0: Y el América juega
1: también el domingo, ¿no?
0: El domingo a las 5 de la tarde uh-huh. en el Banorte contra San Luis.
1: Sí, sí, sí.
0: Bueno, así las cosas con el regreso de la Liga MX, ya lo estaremos platicando. Y el fútbol internacional, pues lo que decías del Racing, el fútbol de España está de vuelta.
1: Ya más ya de broma y todo, nos da mucho gusto, este equipo ha sido tradicional de subir y bajar, es de estilo lo que pasó con el Oviedo. Vamos a ver cómo se reforzó. ¿Sabes quién llegó al Racing? Sergio Canales, que estuviera en Monterrey uh-huh. 2 años y está con ellos. Y el Racing lo traigo a la palestra porque Juan Miguel, mi hijo, le va al Racing.
0: Sí, sí, sí, yo sé.
1: Somos muy raros. Él le va al Racing, yo le voy al Sporting.
0: Sí, no. Somos muy raros. No muchas alegrías.
1: Sí, no muchas. Pero Juan Miguel le va al Real Madrid, yo no le voy al Real Madrid, ni al Barcelona. Aunque tú creas que le voy al Real Madrid. ¿Ya viste cómo me estás provocando?
0: No, yo no.
1: Desde la mañana me estás provocando.
0: Ni siquiera dije una palabra.
1: No, pero
0: después
1: tu mirada
0: de la pausa,
1: fue...
0: Después de la pausa, el flag fútbol.
1: Como Dios ve a los conejos.
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3: MLB en el campo de los sueños regresa por cuarta vez en 2027 cuando los arroba Royals reciban a los arroba Red Sox el próximo 12 de agosto, arroba MLB-PR.
4: Los equipos de México se mantienen invictos en ambas ramas del Mundial de Flag Football que se disputa en Alemania. Por un lado, la selección varonil logró imponerse 38-32 a Suiza para lograr la tercera victoria en la fase de grupos, mientras que el equipo femenil consiguió el tercer triunfo de esta ronda al imponerse 14-12 a Italia. Será este 15 de agosto cuando se disputen los cuartos de final del Mundial de Flag Football. El equipo varonil enfrentará a Panamá y de avanzar a semifinales chocará ante el ganador de Estados Unidos ante Japón, mientras que la rama femenil medirá fuerzas ante España y de salir con la victoria en semifinales se enfrentarán a las vencedoras del duelo entre Canadá y Austria. Para Asir Deportes, Arturo Sanguino.
5: Gracias, Arturo. Ahí está muy bien el equipo, bueno, los equipos mexicanos que están participando allá en Alemania. Raúl Sarmiento, ¿cómo estás, Raulito?
6: Muy bien, Toño, Anselmo, Jorge, Lalo, Paco, amigos de la redacción, pero sobre todo amigos de Espacio Deportivo en el 88.9 aquí en Grupo Así. Pues nada, Toño, de esas veces que te dicen a las 5 está su carro, no se preocupe, y pues todavía no. Hasta mañana.
5: Ya lo he vivido, creo que lo hemos vivido todos en alguna ocasión, pero bueno, lo importante es que ya estás aquí. Tuve una discusión aquí con este señor con respecto al tema de las vacaciones. ¿Se tardó demasiado en arrancar o reiniciar el fútbol en el mundo?
6: Pues yo creo que no se tardó mucho, ¿no? Ya está trabajándose. No creo que se haya tardado. ¿Por qué fue la discusión?
7: Pasa, Raúl, es que empieza España mañana. Y este señor que tengo a mi izquierda... ¿No? Dice que no, se tardó mucho.
5: Pues claro.
7: Porque después del Mundial tenía que incorporarse.
5: Ya se me olvidó quién ganó el Mundial.
7: 5 minutos después de que terminó el partido de la final.
5: No, a sus equipos.
7: Para empezar a trabajar. Lo que le digo, que el deportista de alto rendimiento es muy importante su descanso y forma parte de su preparación el descanso en un deportista de alto rendimiento.

0: correcto. Es lo que yo digo. Se llaman vacaciones, se llaman días de descanso, lo que sea. Pero el descanso, Raúl, es fundamental para un deportista de alto rendimiento.
1: En eso tienes toda la razón. Ahora, yo creo que fue el tiempo normal, ¿no? El tiempo necesario para retomar el trabajo con los equipos. Algunos descansaron más, algunos descansaron menos. Acuérdense que en algunas partes ya se estaba jugando en plena Copa del Mundo. O sea que todo va de acuerdo a los planes de trabajo y de competencias y de torneos. Entonces, hay algunas ligas que todavía no van a empezar. Yo lo veo normal, yo lo tomo como algo normal, de acuerdo, y creo que ya era tiempo de darles un poquito más de descanso después de todo lo que han jugado, ¿no? Pero yo lo creo que fue normal. Yo me
0: Paul,
1: quedo
0: es
1: a
0: que
1: la
0: hay...
1: mitad de los dos, así que por favor los dos háblense de tú y esténse
0: Fíjate, hay un ejemplo que pone Toño que es bien interesante. El tema Messi, Raúl, que termina igual que un tema Mbappé o un tema con los españoles que estuvieron, jugaron el mismo partido. Y Messi ya jugó un torneo, tuvo el problema de su padre, lamentablemente para él,
2: Fue y
0: y
2: vino.
0: fue a Argentina, regresó,
2: ¿Ya
0: y
2: jugó otra
0: todavía
2: vez?
0: jugó medio tiempo el otro día y lo hizo a muy buena altura. Dice Toño, este futbolista quizá no requiere el descanso a pesar de sus 39 años. Y por otro lado, Bellingham, que jugó un día antes, recordamos el partido por el tercer lugar, no se ha reportado con el Real Madrid, como cada cuerpo, cada cosa tiene su momento, ¿no?
2: O está más consentido.
1: Y cada doctor y cada médico de los equipos van también observando. Bellingham, acuérdate que fue con un problema muscular y entonces tuvo más. Y recuerden que la MLS paró prácticamente al momento de empezar el campeonato. Pero Messi tomó vacaciones antes de. No terminó jugando con la MLS, sino que él tomó vacaciones antes, descansó, se fue a Argentina, se preparó con la selección, ya no jugó los últimos partidos con la MLS, o sea, él cambió su sistema de descanso. Ahora, la decisión de jugar después del fallecimiento de su padre, bueno, eso sí ya fue algo, pues, muy particular, él hasta como. Creo yo de distracción, de no estar pensando, porque la carta que le hace a su padre dice que va a meditar si sigue jugando o deja ya de hacerlo, ¿no? Porque para él era fundamental. Veremos en los próximos días qué reacción toma. Cada ser humano es distinto, cada cuerpo es distinto. En México hay equipos que jugadores que los eliminaron en la primera. Y les dieron todavía descanso, caso los uruguayos del América. Y hay otros que llegaron y jugaron inmediatamente el campeonato. Es muy de cada persona, de cada físico y sobre todo de los doctores y de los encargados de la medicina deportiva de cada equipo.
0: La importancia que han tomado estos elementos, no nada más en el fútbol, ¿no? En todas las áreas, o sea, porque, como dice Raúl, cada cuerpo es diferente y hay que aplicar técnicas diferentes para cada
2: No, y
0: jugador.
2: las edades también son
0: Las edades,
2: importantes,
0: o sea,
2: indiscutiblemente.
0: por mi edad, yo, Raúl, anuncio terminando el programa, después de cómo me apretó el señor que está aquí a mi izquierda, me voy de vacaciones un año. Un
1: Ahora,
0: año.
1: eso es bien, bien, bien interesante porque también hay una situación con algunos jugadores que son muy abusivos y tienen vacaciones cada 3 días.
0: Screwball, pero te lo puse de home run en el por el izquierdo, fíjate. Vámonos a lo que sigue.
2: No entendí, Raúl.
0: Nada, me tiró un
1: Dices que
0: carro
1: hay
0: envenenado
1: algunos
0: el
1: son muy
0: señor.
1: abusivos,
0: Ya se
1: que
0: puso
1: cada
0: de tu
1: 3 días
0: lado,
1: piden
0: par de viejitos.
1: vacaciones. Hay algunos que dicen que trabajan en las mañanas y que necesitan mucho descanso y cada 3 semanas se van de vacaciones.
0: Raúl, te voy a invitar una semana que lo hagas, Raúl. Que te pares 4:30 de la mañana, a ver cómo termina el sábado,
2: No, sí
0: desmayado.
2: es, sí, sí es, sí es
0: Qué duro.
2: sí es un reto. la verdad. Es un reto, hay que reconocerlo, eso indudablemente. Pero bueno, y todo salió porque el Barça y el Real no juegan el fin de semana.
0: Y toda tu orden de edición ya sí, valió gorro. Se está perdiendo,
2: pero vámonos con los resultados de la NFL, la actividad de la NFL que ya está en su primera semana en forma. Aquí lo de ayer.
3: Los acereros de Pittsburgh con dos pases de anotación y un touchdown terrestre del novato Drew Aller apalearon 28-9 los empacadores de Green Bay. Los bengalíes de Cincinnati con un gol de campo de Ivan McPherson de 41 yardas derrotaron 16-14 a los leones de Detroit. Los potros de Indianápolis y los patriotas de Nueva Inglaterra empataron a 13. Los cardenales de Arizona vencieron 27-14 a los Raiders de Las Vegas. Fernando Mendoza con su primer pase de touchdown como profesional. Los cargadores de Los Ángeles con dos anotaciones de su corredor Amar Jones apalearon 27-7 a los Tejanos de Houston, mientras que los Titanes de Tennessee, con cuatro goles de campo de Joy Sly, vencieron 19-13 a los 49 de San Francisco. Para CIR Deportes, Memo García.
2: Gracias, Memito. La actividad de hoy, tres partidos. Tampa le está ganando a los Jets 17-13, ya están en el último cuarto. Washington le está ganando a Miami 17-7 en el tercero y Denver 24-7 a Atlanta en el tercer cuarto también. Los tres juegos del día de hoy, mañana también hay actividad y mañana tenemos el juego de Dallas en contra de Seattle en Lumen Field allá en Seattle. Este juego lo vamos a transmitir de pretemporada por Canal 9 a partir de las 6 de la tarde. Y nos vamos ahora con la actividad de la Liga Mexicana de Béisbol. Los Diablos están contra la pared en su serie frente a los Guerreros.
3: Los Toros de Tijuana y Durango Caliente avanzaron a las semifinales de zona tras ganar este jueves y llevarse sus series 4-1. Tijuana, con un rally de 12 carreras en la primera entrada, vencieron 12-6 a los algodoneros de Unión Laguna. Durango, con 6 entradas en blanco del lanzador Joan Adón, apaleó 10-1 a los acereros de Monclova. Los Guerreros de Oaxaca, con 2 producidas de Ricardo Valenzuela y 2 más de Luis Barrera, se impusieron 5-3 a los Diablos Rojos del México, mientras que los Charros de Jalisco evitaron la barrida al apalear 15-5 a los Sultanes de Monterrey. La ofensiva de Charros conectó 19 imparables. Los juegos de Puebla frente a Campeche y Tabasco en contra de León fueron suspendidos por lluvia. Para CIR Deportes, Memo García.
2: Gracias, Benito. Y hablando de grandes ligas, la actividad al momento, resultados finales, pocos. Medias Blancas ya terminó, acaba de terminar. Le gana a Detroit en Detroit 9-5. Cincinnati, un duelazo de picheo. Burns le ganó a Alcántara 1-0. Los Rojos frente a los Marlines. Déjenme ver cuánto tiraron estos dos, que son de los mejores pitchers que hay en la actualidad. Fueron 7 entradas de Alcántara, de una carrera y 3 imparables. Y Burns, 7 entradas sin carrera, 4 imparables. Un duelazo de pitcheo que ganó Cincinnati 1-0. Y finalmente los Cachorros 3-0 frente a los Cardenales de San Luis. Por cierto, el domingo tenemos un gran juego. 2 de la tarde, Canal 9. Los Cerveceros de Milwaukee y los Dodgers de Los Ángeles.
0: Perdieron ayer los Dodgers.
2: Pero le sacaron el juego en la novena.
0: Sí, sí, sí.
2: Lo ganaban 4-2 en la novena. Viene Edwin Díaz al relevo, el cerrador, que estuvo lesionado mucho rato, y volvió a fallar. Ha fallado en 3 de las últimas 4 oportunidades de rescate en este regreso que ha tenido, y es el punto flaco de los Dodgers en este instante. O sea, yo creo que Dave Roberts no está durmiendo muy tranquilo, que digamos, con esto que le está pasando a Edwin Díaz. Le sacaron el juego en la novena entrada con 3 carreras. Pero bueno, nos concentramos ya con el tema fútbol y empezamos con la Leagues Cup, con lo que ocurrió. Ah, no nos va a dar tiempo. No.
0: Oye,
2: nos va
0: pero a dar podemos tiempo. Antes, Toño, comentar lo de Cruz Azul, ¿no?
2: Sí.
0: Logra el empate y al final le saca, pero la combinación de resultados fue con goles al final. Monterrey lo gana con un gol casi al 92, agónico. Uh-huh. Y Cruz Azul lo pierde con un gol agónico, sí. ¿No? ¿Cómo se dan esas circunstancias?
2: Sí, sí. Fíjate qué curioso, porque el empate le daba a Chicago la calificación y a Cruz Azul la calificación. Sí. Pero no se pusieron
0: A especular.
2: Siguieron insistiendo y Chicago en la compensación encuentra ese gol que elimina a Cruz Azul, un golpe. Pues golpe de esos que te dejan fuera, ya no hay forma de recuperarte porque ya no queda nada cuando, en el partido.
0: Monterrey,
2: ¿no?
0: Cuando subió al avión estaba eliminado, cuando bajó del avión
2: ya estaba calificado.
0: Les anunciaron, oye, sí. Hay que hacer otro viaje.
2: ¿Qué tanto le afecta a Cruz Azul? Esto lo platicamos después de una pausa con Raulito, con Anselmín, de la League's Cup, y cómo quedaron, por supuesto, los cuartos de final. Regresamos.
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2: El Juego de Estrellas llega al Oracle Park en 2028. Será la cuarta vez que San Francisco alberga el clásico de media temporada. @MLB.
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4: Una vez completada fase de grupos con 3 partidos para cada club de Liga MX, León se alzó como el caballo negro de la primera ronda al vencer a Nashville, Orlando City e Inter Miami. Todo ello bajo naciente proceso del timonel argentino Javier Gandolfi, a quien aquí escuchamos.
5: Obviamente que tener el puntaje perfecto es algo que lo vinimos a buscar y nos preparamos desde la cabeza. Y le decía a los chicos, tienen que terminar de esta manera, porque es mucho el tiempo que estamos fuera de casa y es momento de regresar con nuestra gente querida.
4: En el caso de América, Toluca y Monterrey cumplieron con las expectativas en relación a la jerarquía organizacional y del plantel con el que cuentan. No así la clara decepción en el caso de Cruz Azul, víctima de la diferencia de goles a pesar de cosechar 2 victorias y 1 derrota. Habla Joel Wiki, timonel celeste.
6: Hoy nos hacemos responsables de lo que nos corresponde. En la realidad, nosotros tenemos que mejorar algunas cosas, eso es cierto, pero también conscientes de que el equipo ha logrado mucho trabajando juntos. Ese es un punto muy, muy importante. Cerrar filas, reorganizarnos y sobre todo replantear qué es lo que viene, ¿no?
4: Fracaso al que se le suman Tigres con 3 empates, Chivas con 1 victoria, 1 empate y 1 derrota, así como los 2 descalabros más 1 triunfo por parte de Pumas y Atlas, sin olvidar las 3 caídas que relegó al fondo de la tabla a Tijuana y Puebla. Asir Deportes, Edgar Flores.
7: Quedaron definidas las fechas y sedes de los partidos de los cuartos de final de la Leagues Cup. La acción del torneo que enfrenta a la MLS ante la Liga MX regresa el martes 25 de agosto cuando Monterrey visite a Chicago Fire en el SeatGeek Stadium. Ese mismo día, el León enfrentará al Real Salt Lake en el Dick's Sporting Goods Park. Para el miércoles 26 de agosto, el América chocará ante el Columbus Crew en Carson, California, mientras que Toluca cerrará esta fase frente al Austin en el Sports Illustrated Stadium de Nueva York. El técnico de los Diablos, Antonio Mohamed, destacó que este encuentro no se realice en casa del equipo estadounidense.
8: Lo que sí, nosotros, como ser el mejor ubicado en CONCACAF, podemos jugar en una cancha neutral en Estados Unidos. Eso, dentro de todo, bastante, bastante bueno, porque no jugaríamos en la casa del que nos tocaría jugar. Es una cancha neutral, entonces, bueno, habría un poco más de justicia, porque por ahí los dos tenemos que viajar y al lugar, y sería un poquito más justo.
7: Para Asir Deportes, Arturo Sanguino.
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2: Bueno, estamos de regreso aquí en Espacio Deportivo. Necesitamos invitado para la quiniela, Toño. La quiniela de la jornada número 4, porque no tenemos todavía el invitado, ni los pronósticos de Toño, ni los de Anselmo, ni los de Juan Miguel.
9: ¿La jornada empieza mañana?
2: Sí, pero no hemos recibido sus
9: pronósticos. No, lo sé, pero la presión es muy fuerte.
2: Y también estamos un invitado del público.
10: Mi pronóstico lo tiene ya Lalo Cortés.
9: El mío llegará al ratito.
2: Bueno, ¿qué? Yo no lo aquí en la quiniela no lo encuentro.
10: No, yo se lo mando a Lalo Cortés para que no me copien.
9: Pues sí. Cálmate, ni que fueras Oscar Sarmiento.
10: Bueno, pero estoy ahí peleando siempre. No estoy en la parte baja de la tabla.
9: No, yo siempre, normalmente bateo basura.
2: Bueno, vamos a invitar a alguna persona del público para que nos marque con sus pronósticos. Jornada 4, 55, 55, 40, 53, 93, 55, 55, 40, 36, 98. Ahí está la invitación para que puedan ustedes entrar a la quiniela de Espacio Deportivo, porque efectivamente arranca mañana, sábado 15 de agosto. 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
10: Raúl Sarmiento y Anselmo Alonso, ¿qué tanto le afecta en esta planeación del semestre a Cruz Azul quedarse en el camino de la Leagues Cup?
11: Mira, Toño, yo creo que sí le afecta, sobre todo en lo mental, porque con el empate tenía la calificación, ellos estaban buscando calificar, incluso querían pasar con más puntos. Cuando consiguen el empate, creo que, bueno, hay hasta imágenes en que hablan los técnicos, y no es que se hayan puesto de acuerdo de que ya se acabara el partido, estaban en el minuto 90, pero aquí le faltó quizás experiencia a Joel, quizás a los jugadores tranquilidad, empezaron a tocar la pelota, pero para atacar, si ellos empiezan a tocar la pelota y la retienen y se acaba el tiempo, califican los dos equipos, de hecho, el rival ya también estaba satisfecho con el empate, porque los dos estaban calificados, Toño, y en la conferencia de prensa le pregunta a Berhalter, oiga, ¿por qué atacaron al final si parecía que todo estaba ya perfecto para los dos equipos? Dice, pues nada, es que se nos vienen, nos presionan la salida, se nos vienen encima, y para evitar un problema en nuestra portería, la tiramos larga y se nos da la transición y les hacemos el gol. O sea, a Cruz Azul le terminan ganando en tiempo de compensación en un contragolpe cuando no tenían por qué atacar. Y me parece que esto sí puede como que poner a pensar a los jugadores, que aparte regresan tres lesionados, al técnico, a la directiva, a todo mundo, de que, a ver, pues, ¿qué nos pasó? Tranquilos, ya lo teníamos en la bolsa, y no hubo la concentración necesaria, sabiéndose calificados para manejar el partido, y eso sí puede traer algunas consecuencias,
12: Fíjate que sí, lo dejó el Wiki, manejo de partido, ¿no? Que desde la banca venga un grito, pero también dentro del terreno de juego. O sea, tú sabías que ya estabas dentro. O sea, manejar el partido más los jugadores que hubieran retenido la pelota, más allá
10: del grito. Acomodados
12: que el grito debe llegar. Sí, ¿no? Sí. Yo creo que Raúl tiene toda la razón, en el sentido que quizá le faltó ahí un poquito de experiencia a Joel. Pero el mismo jugador, ¿no?
10: Sí, o sea, sí, estoy de acuerdo.
12: Ya lo acabamos. Sí. Oye, y por otro lado, la cuestión mental y el primer gran golpe para Joel, ¿no? También dentro de toda su. Una carrera, Toño, que lleva poquititos partidos en primera división, ha ganado títulos, ¿no? Pero ese es un golpe fuerte. Sí. Y en la preparación lo que cambia únicamente, Toño, es no hacer un viaje. O sea, o no seguir en este torneo. Lo demás va a seguir igual y van a poder entrenar en México.
10: Sí, pero sí, como quiera que sea, es un resultado que te duele, porque además se te va de las manos en los últimos segundos.
12: Claro.
10: Eso es lo que más duele. Ya escuchamos cómo quedaron los cuartos de final a un solo juego. A un solo juego, entonces, a partir del 25 de agosto, se estará jugando.
12: Y todos son en Estados Unidos, ¿eh? Alguien por ahí pensó que iban a venir a México.
10: Pero no, finalmente van a ser en Estados Unidos, aunque van a jugar. Déjame ver quién va a jugar. Va a jugar León. León va a jugar en estadio.
11: América y Toluca.
10: Neutral.
12: Y Toluca. Columbus también, Toño, van a Carson.
10: Y Toluca también. Y Toluca va a Nueva York.
11: América y Toluca.
10: O sea, el único que va a jugar en casa es Chicago, en contra de Monterrey.
12: Okay.
10: Es el único. Todos los demás en sede neutral, pero en Estados Unidos, efectivamente. Bueno, y se viene también ya la Liga, el regreso de la Liga, la fecha 4, el día de mañana arranca.
7: La Liga MX regresa este sábado tras la pausa de la Leagues Cup y se disputará la jornada 4 de la apertura 2026. El Atlante abre la cartelera a las 5 de la tarde cuando reciba a Toluca. El técnico de los Diablos, Antonio Mohamed, se mantiene en la idea de seguir peleando los primeros puestos.
13: Y buscar el sábado, seguir manteniéndonos ahí arriba. Así que ese es el objetivo del sábado. Sabemos que va a ser un partido complicado. Pero bueno, estamos bien y llegar con lo mejor posible.
7: Para las 7 de la noche, Monterrey le hace los honores a Juárez. Rayados llega tras fracasar en la Leagues Cup, aunque el técnico Matías Almeida advirtió que en la Liga son un equipo fuerte.
14: Este es el camino que la afición seguramente quiere ver. Un equipo que le entregue y que deje todo en la cancha por esta camiseta que llevan puesta. Hay equipos de la Liga MX que somos fuertes, no tienen que subestimar.
7: Y cierra el día el juego de Atlas frente a Tigres a las 9:10 de la noche. Para el domingo a mediodía, los Pumas reciben en el Olímpico Universitario a Querétaro. El técnico auriazul, Esteban Solari, espera revertir la versión que mostraron en la League Cup y seguir sumando para permanecer en los primeros puestos del torneo local.
15: En un partido difícil en casa, y sabemos que vamos a mostrar nuestra mejor versión porque queremos seguir creciendo en el campeonato, que de hecho tuvimos una remontada importante después de un comienzo difícil.
7: América, por su parte, tiene como rival al Atlético de San Luis, y en este compromiso las Águilas ponen en juego su invicto a las 5 de la tarde. Para las 7:10 de la noche, en la comarca lagunera, Santos choca ante Chivas, que parece retomar el ritmo futbolístico, y el técnico Gabriel Milito se compromete a encaminar al rebaño al campeonato.
16: Al ser muy competitivos, acercarnos al gran objetivo, que es primero ganar partido a partido y luego que nos dé la opción de pelear por títulos.
7: Para las 9 de la noche en la frontera, los Xolos intentarán seguir con el invicto cuando reciba a Cruz Azul. Y para el lunes, Necaxa se enfrenta a León a las 7 de la noche. La jornada 4 finaliza en el Estadio Hidalgo a las 9:06 de la noche, cuando Pachuca le haga los honores a Puebla. Para Asir Deportes, Arturo Sanguino.
10: Ahí está la jornada 4. Para el sábado, 3 juegos. Para el domingo, 4. Y el lunes, 2 partidos más. Y ya está Lalito Bricio con nosotros para platicar de arbitraje. Regresa a la liga, mi querido Lalo. ¿Qué te pareció el cierre de esta fase de la League Cup con los arbitrajes? ¿Cómo estás, Lalito? Saludos.
17: ¿Qué tal, Toñito? Querido amigo, les saludo con el afecto de siempre. Fíjate que me gustaría destacar algo que pasó en la League Cup, algo negativo, que fue la fractura que sufrió Di Llorio, este jugador del Santos, en el partido contra el Chicago Fire. Mira, el árbitro era de Saint-Kitts y Nevis. Ok, si pones un árbitro de Saint-Kitts y Nevis, pues ponle un VAR, pues que sea un VAR calificado. Le mandan un VAR de Islas Caimán. Entonces, pues, por favor, mira, en CONCACAF hay 41 naciones, o 41 países que la componen. Solamente cuatro naciones tienen VAR: Estados Unidos, Canadá, México y Costa Rica. Entonces mandas a la guerra a estos chavos, y bueno, pues hay un patadón que le ponen a Di Llorio, el árbitro intenta aplicar la ley de la ventaja. No debes aplicar la ventaja en una entrada de tarjeta roja. En fin, se armó un yato, lo que todos sabemos, que terminó fracturado Di Llorio, y no se sabe reglamentariamente qué va a pasar, porque creo que fue el número 3, Reginald Gump, el que lo fracturó. ¿Qué va a pasar con él? ¿Va a ser inhabilitado? No se sabe bien qué hay en estos reglamentos de internaciones, ni quién va a cargar con los costos, con los cargos que requiere la cirugía, etcétera. Pero bueno, nada más quería hacer la mención arbitral de que se me hace muy mala decisión de la Comisión de Árbitros de CONCACAF haber designado, sí, que le den oportunidad a un árbitro que no maneja VAR, pero que no maneja VAR, que está de central, pero que le pongan un VAR, que es un honra jurado, y no le pongan a alguien que nunca ha trabajado en el VAR, ¿no? Y bueno, entrando de lleno a la jornada 4 del balompié mexicano, aplaudo con las dos manos que va a haber un debut de un árbitro originario de Aguascalientes. Su nombre es Aldo Ballesteros Barba, vamos a recordar el nombre de este muchacho. Va a debutar en el Pachuca Puebla. Dos situaciones a destacar. Una de ellas es la primera, que tiene 33 años, y los eternos sembradores de veneno dicen es que ya está muy roco. Bueno, eran otros tiempos, pero yo debuté a los 35, ¿no? Y bueno, ya después no lo hubiera hecho, dicen algunos por ahí, no lo hubiera hecho. Pero bueno, 33 años tiene, pero ha tenido actuaciones destacadas en la Liga de Expansión, y una cosa destacada es que debuta en el Pachuca Puebla. Fíjate que nada más a ojo de buen cubero, a mí se me hace que siempre le debutan árbitros al Pachuca, con eso de que abusan un poco de la bonomía de Chucho Martínez, y le debutan árbitros. No tengo las estadísticas, sería bueno preguntarle a nuestro gran amigo Salazar, el hombre estadística, cuál es el equipo que más árbitros le han debutado, y yo a ojo de buen cubero pienso que el Pachuca sería un gran candidato, porque pues que hay que debutar a un árbitro, pues con el Pachuca. Y bueno, es una situación que aplaudo, que el Pachuca sea tan tolerante, va contra el Puebla jugando de local allí en el vacante del estado de Hidalgo. Y le deseamos todo género de éxitos a este muchacho, Aldo Ballesteros Barba, que es un árbitro debutante. Va a ser el partido hasta el lunes, pero de cualquier forma le deseamos todo género de éxitos.
10: Correcto, Lalito. Estaba viendo aquí, efectivamente, 9:00 p.m, el lunes, Pachuca en contra de Puebla. Gracias, Lalo. Te mandamos un abrazo.
17: Un abrazo, luego, que tengan gran fin de semana. Cuídense mucho. Hasta luego.
12: Lalo, hay quiniela, ¿eh? No se te olvide.
17: Está la ganadora. Ya está por ahí.
10: La ganadora. Vamos a ir a mensajes. Regresamos con el tema Tigres y el técnico. Hoy habló Torrado justamente del tema del director técnico de Tigres, que todavía no lo conocemos.
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2: Gerardo Torrado, vicepresidente deportivo de los Tigres, indicó que se han tomado su tiempo para decidir quién será su nuevo técnico, con el cual buscan darle continuidad a su proyecto deportivo.
3: Hemos tenido un proceso, no nos hemos querido precipitar, donde nos hemos tomado el tiempo necesario para poder decidir de la mejor manera posible. No te puedo decir los nombres exactamente, sino claro, tú sabes cómo es el fútbol y las negociaciones pues tomarían otro rumbo.
2: De igual forma explicó que quieren a un delantero que le compita al uruguayo Rodrigo Aguirre. Para CIR Deportes, Ricardo Blancas.
4: Bueno, pues ahí está la información. Raulito y Anselmín, ¿por qué Tigres no ha tomado todavía la decisión de dar a conocer al técnico si dice Torrado que prácticamente ya está?
5: Yo creo que porque no lo habían encontrado, Toño, no ajustaban. Me enteré que hoy Turrubiates y este chico que estaba dirigiendo se despidieron del plantel y les dieron las gracias por lo que hicieron en la Interliga, digo, en la League Cup, y que mañana o pasado anuncian al nuevo entrenador ya de Tigres, No encontraban, esa es la verdad, les tomó por sorpresa la actitud de Pizarro y sí los metió en un lío grande, pero parece que ya tienen técnico, hoy o mañana se sabrá.
6: No había plan B. No había plan B y empezaron a trabajar una vez que se fue Guido. Y entonces les estaba costando trabajo el perfil, el presupuesto, todo ello, ¿no?
4: Pues sí. Vamos a mensajes, entramos a la recta final.
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9: Medios británicos aseguran empresario estadounidense adquirió aproximadamente un tercio del equipo inglés, operación que supera los 1.500 millones de libras, @record-bajo-México.
10: El seleccionado nacional Raúl Jiménez se hizo presente en el marcador con el Wolverhampton en la Championship. El Lobo de Tepeji ingresó de cambio al minuto 59 y el estadio se rindió ante el delantero mexicano, que se encargó de regalar bufandas a los aficionados con la leyenda "Sí, señor". Cuando ingresó Raúl Jiménez, el Wolverhampton perdía 2-1 ante el Blackburn, así que el tricolor partió como una solución para encontrar el empate y así ocurrió. De último minuto se marcó un penalti que cobró perfectamente Raúl Jiménez e hizo explotar el inmueble, en lo que significó su primer partido en esta nueva etapa con los Wolves. Para ASIR Deportes, Arturo Sanguino.
11: Muchas gracias, Arturo. Ya tenemos invitado para la quiniela jornada 4, José de Jesús Valderas Loza de Iztapaluca. Nos dice que el Toluca le va a ganar al Atlante, que Monterrey le ganará a Juárez, y en el Atlas Tigres lo ve como un empate. Eso es para los partidos ya del día de mañana. Mucha suerte a José de Jesús Valderas Loza de Iztapaluca. 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
4: Bueno, Raulito y Anselmín, Jiménez se estrena en la Championship haciendo gol. Muy positivo, por supuesto, que arranque de esta manera el Lobo de Tepeji.
5: Extraordinario, Toño, y además el detalle de Raúl y su esposa de regalarle bufandas a la gente con la leyenda "Sí, señor". La verdad, hay una liga ahí extraordinaria entre afición y Raúl.
6: Y de por sí ya lo quieren mucho, hoy les regala bufandas y les regala el gol del empate, imagínate, ¿no? La verdad, qué padre por él, Está identificado 100% con este equipo y ojalá tenga una gran campaña y puedan regresar a la Premier la próxima, el próximo año, ¿no?
4: Pues ya veremos, seguramente estará ahí peleando, ¿no?
6: Va a ser de los que va a ser
4: arriba. Exacto. Señor productor.
11: Muchas gracias y gracias a Jackie también que nos manda estos mensajes. Hay muchísimos mensajes el día de hoy, así que vámonos rápido. César Ramírez, del Estado de México. Toño, ¿cómo consideras el desempeño actual de Edwin Díaz? Y en tu opinión,
4: desastre.
11: ¿Quién es el mejor corredor actualmente en las grandes ligas?
4: ¿Corredor?
11: ¿Sí?
4: ¿Cómo?
11: No, cerrador.
4: Ah, cerrador.
11: Cerrador.
4: Corredor.
11: Cerrador, perdón.
4: No, hay varios cerradores muy buenos, la verdad. Habría que ponerse a discutir sobre el tema, pero lo de Edwin Díaz es un problemón. Es el punto flaco que tienen los Dodgers y lo tienen que resolver en mes y medio antes de que llegue el playoff, porque sin un cerrador estás en serias dificultades. El plan B es seguramente Rocky Sasaki, que ya lo usó como cerrador en la postemporada pasada.
11: Alejandro Bir de Ecatepec, muy buenas noches, aquí lloviendo en Ecatepec, pero ya en casa descansando y terminando la semana escuchando Espacio Deportivo. Que tengan excelente fin de semana.
6: Abrazo, gracias.
11: Muchas gracias. Gabriel, buenas noches. Saludos desde Texcoco. ¿Qué contrataciones tendrá Cruz Azul para esta temporada? Y si es un hecho que saldrá Eric Lira, arriba la máquina.
6: Hoy llegó
4: Mónaco.
6: Lo de Mónaco hoy se volvió a prender. Vamos a ver si llegan a feliz término. O se queda Eric aquí, ¿no?
4: Sí. ¿Le falta alguien a Cruz Azul, Raúl?
5: No creo. Sí, un par de jugadores para todavía tener un plantel más fuerte, pero Cruz Azul tiene un gran, gran equipo, ¿eh?
6: Estoy de acuerdo.
11: Leticia del Carmen Caballero dice, desde Tizapán, en la Alcaldía Álvaro Obregón, bendiciones para ustedes, buenas noches, disfrutando del programa como cada noche desde hace más de 20 años.
6: Gracias, muchas gracias. Muchas gracias,
4: saludos.
11: Leonardo Ortega de Morelia, Michoacán. Michael Jordan, cuando lo eliminaron los de Orlando, dice, empezó a entrenar al día siguiente.
6: Pues sí. Hay que leer ese libro, ese es muy buen libro, ¿eh? La historia de Michael Jordan, de cómo fue superando todo y cómo logró el éxito. O sea, la mentalidad, el trabajo y el descanso.
4: Pues él sí, o sea, lo que dice es que él no se fue de vacaciones, no se fue de vacaciones. Puso a trabajar.
6: Sí, sí, sí.
11: Andrés Díaz.
6: Enfermo.
11: Andrés Díaz de la Alcaldía Benito Juárez. Buenas noches, gusto en saludarlos a los tres amigos de la radio, deseándoles un excelente fin de semana. Estoy de acuerdo con el señor Anselmo Alonso de que los jugadores necesitan también descansar, ya que no son robots, son seres humanos. Si no descansan, por eso vienen las lesiones y hasta pueden ser lesiones que les puedan dejar fuera de por vida del deporte. Saludos y bendiciones.
6: Gracias.
11: A todos.
4: No, yo lo que digo no es que no descansen, sino que cuánto tiempo va a parar, o sea, en cuánto tiempo va a estar ya normalizado el fútbol después del Mundial.
6: Cuando terminaban los torneos, que no había tanto torneo, sí descansaba casi un mes. Y luego hacían su pretemporada.
4: Es que para que se normalice el fútbol, después de la final del Mundial, va a pasar un mes.
6: Sí, sí, sí. Un mes. ¿Sí? O sea, y esos son 15 días de descanso y 15 días de pretemporada.
11: Luis Alonso Aguilar de Iztapalapa. Muy buenas noches, saludos a todos en la mesa. ¿Cómo ven a los Broncos para esta temporada?
4: Fuertes, fuertes. Van a estar compitiendo con Kansas City por el primer lugar de la división y Cargadores puede estar ahí también. Raiders todavía no.
11: Manuel nos dice, buenas noches, saludos a todos. Y como dijera Bricio, yo aplaudo, pero con una sola mano, que Anselmín tome tantas vacaciones.
6: Usted no se meta. Metiche. Apenas lo estoy logrando y usted me está echando porras.
4: Se está aplaudiendo.
6: Sí, pero con una mano. Sí, claro.
11: César Estrada, el señor Sarmiento dice que se apalabraron los técnicos para empatar. Fuertes declaraciones.
6: No, pero al final de cuentas no fue empate.
4: No. Que tú sabes que si faltan un minuto, dos minutos, pues te cuidas las espaldas. Eso es lo que comentó Raúl. No que se van a arreglar. Pues,
6: porque al final de cuentas no se arreglaron.
4: No se arreglaron. Cruz Azul está fuerte.
5: Yo lo que comenté es que hay tomas, inclusive cuando termina el partido, que están platicando y que parece que dicen, oye, ya estaba listo. Sí, pero pues tú me atacaste.
6: Nos vemos, Raúl. ¡Abrazo!
11: Buenas noches.
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15: Las 8 de la noche en punto, Puerto Vallarta y Bahía de Banderas. Regresamos a 92.7 Mix, 80s, 90s y más. Soy Alex Rodríguez y soy tu copiloto hasta las 11 en este viernes, fin de semana, Puerto Vallarta. En la música te acompaña No Doubt, Kiss, Air With On Fire, Katy Perry y muchos otros. Además, ¿qué tiene que ver un aparato de tortura del año 1515 con una de las bandas más importantes de heavy metal? ¿De qué se trata? Ahorita te cuento. Por lo pronto, Technotronic con Burn Up the Jam. Y lo escuchas en 92.7 Mix 80, 90 y más. 8 con 1. ¡Regresamos! 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

0: Llegamos a 1995, Coolio con Guns of Paradise, y lo escuchaste en 92.7 Mix 80s, 90s y más. Soy Alex Rodríguez y te acompaño hasta las 11, ya las 8 con 8 minutos, Puerto Vallarta. También te estoy acompañando por iHeartRadio. Espero que estés teniendo un excelente viernes, fin de semana. Oye, Puerto Vallarta, qué rápido se me pasó esta semana. Ya estamos a 14, mañana es quincena, así que aguas, Puerto Vallarta, vas a andar billetudo, así que aguas con ese gasto hormiga. Ahora, te voy a platicar qué tiene que ver un aparato de tortura creado en 1515 con una banda de heavy metal. Bueno, vamos a irnos a este pequeño gran contexto histórico, ya que este aparato se llama la doncella de hierro, que fue realizado por un falsificador de monedas, pero ¿este aparato en qué consiste? Es una mujer de hierro que al abrirlo puedes encontrar pinchos que al momento en el cual una persona queda dentro, bueno, ya sabes qué pasa cuando se cierra esa puerta. Bueno, pues una banda por allá de los años, finales de los 70s y principios de los 80s, tomaría su nombre en inglés, Iron Maiden, para crear el nombre de su mítica banda. Qué curioso, ¿no? Que esta banda de heavy metal tomara un aparato tan oscuro como para hacerle el nombre de su banda. Pero, si tú crees que el nombre de Iron Maiden está un poquito rebuscado, bueno, no sabes la historia de Foo Fighters, que ahorita te la cuento. Por lo pronto te quedas en 92.7 Mix 80s, 90s y más, las 8.9.
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que resolverse mediante un arbitraje privado, señaló un juez. Roxy Music anunció una reedición ampliada de For Your Pleasure. La directora de Matrix critica a Hollywood por no apoyar su nueva película protagonizada por personas trans. Lauryn Hill y Wyclef Jean están preparando nueva música de The Fugees. Total Eclipse of the Heart de Bonnie Tyler experimentó un aumento en las reproducciones durante el eclipse solar. Sean Diddy Combs demanda a Lil Rod por difamación y por vender grabaciones a una plataforma.

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0: Llegamos a 1979, Earth, Wind & Fire con Boogie Wonderland, y lo escuchaste en 92.7 Mix 80s, 90s y más. Soy Alex Rodríguez y soy tu copiloto hasta las 11 y a las 8 con 27 minutos, y estábamos platicando del cómo fue que se les ocurrió a los chavos de Iron Maiden ponerle ese nombre, que es un aparato de tortura de 1515. Pues ahora vamos a irnos hasta el año 1994, casi rozando el 95, cuando Dave Grohl escogió el nombre Foo Fighters para grabar y publicar su primer proyecto como solista. Pues este nombre tiene un origen bastante sobrenatural, pero no de fantasmas, sino de cosas de otro planeta, porque este nombre, Foo Fighters, es el nombre que los pilotos aliados de la Segunda Guerra Mundial le daban a ciertas luces o fenómenos extraños que veían en el cielo mientras estaban piloteando, algo que nosotros actualmente conocimos como ovnis. Bueno, pues Dave Grohl estaba leyendo muchos libros de ovnis y de extraterrestres en esa época y le puso ese nombre a su banda. Un dato curioso es que años después Dave Grohl dijo que ese nombre es el más ridículo que se le pudo haber ocurrido, y que si hubiese sabido que la banda iba a durar tantos años, le hubiera puesto otro nombre. Pero mira, nos hubiéramos quedado sin Foo Fighters. Soy Alex Rodríguez y contigo hasta las 11, el 92.7 Mix 80s, 90s y más, las 8:28.
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0: 1999, Red Hot Chili Peppers con Scar Tissue, y lo escuchaste en 92.7 Mix, 80s, 90s y más. Soy Alex Rodríguez y te acompaño con la mejor música hasta las 11 de la noche, ya a las 8:46, y estábamos platicando sobre el origen de ciertos nombres de ciertas bandas y agrupaciones, y ahora vamos a platicar por qué Led Zeppelin se llama así. Esto pasa en 1966, mientras Jimmy Page estaba en una sesión de improvisación con Jeff Beck y con Keith Moon, que este último es baterista de The Who. Alguien, que hay algunas versiones que cuentan, que fue Keith Moon quien bromeó diciendo que este supergrupo, por así llamarlo a estos tres individuos tocando juntos, que si tuvieran una banda, esta agrupación se iría hacia el fondo como un lead balloon o un globo de plomo. O sea, que se iban a caer, que no iban a triunfar, que se iban a hundir. Pues a Jimmy Page le gustó la idea, pero solamente cambiaron el balloon por Zeppelin a un dirigible gigante para que sonara pues más dramático. Y pues así, Peter Grant, uno de los miembros de la banda, que también fue manager de la misma, quitó la A de Led Zeppelin para solo cambiarlo por Led Zeppelin, y así es como teníamos el nombre de esta icónica banda. Soy Alex Rodríguez y a las 9 comienza Mix en tu coche. Quiero verte conectado en iHeartRadio y te espero en 92.7 Mix, 80s, 90s y más. Ya son las 8:48. Vuelvo pronto.
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1: La demanda por abuso sexual de 4 hermanos hacia Michael Jackson tendrá que resolverse mediante un arbitraje privado, señaló un juez. Roxy Music anuncia una reedición ampliada de For Your Pleasure. La directora de Matrix critica a Hollywood por no apoyar su nueva película protagonizada por personas trans. Lauryn Hill y Wyclef Jean están preparando nueva música de The Fugees. Total Eclipse of the Heart de Bonnie Tyler experimentó un aumento en las reproducciones durante el eclipse solar. Sean Diddy Combs demanda a Lil Rod por difamación y por vender grabaciones a una plataforma de streaming. 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
2: Las 9 de la noche con 10 minutos, Puerto Vallarta y Bahía de Banderas, continúas el 92.7 Mix 80s, 90s y más. Soy Alex Rodríguez y soy tu copiloto hasta las 11 de la noche. Comenzamos con Mix en tu coche. En la música ya nos acompañó Aerosmith con Crazy, y también en esta hora van a acompañarnos The Cranberries, Men at Work, Ariana, Crazy Town y muchos otros. Estamos en Mix en tu coche, así que ve preparando la aplicación iHeartRadio, porque quiero que me platiques, ¿cuál es tu banda favorita? En este programa hemos estado platicando sobre el origen del nombre de tus grupos favoritos. Ahora platícame, ¿cuál es esa banda que te encanta, a la que has ido a sus conciertos, la que te sabes todas sus canciones? Te escucho en Talkback de iHeartRadio. Además, en unos momentos te platico qué pasó con Ed Van Halen y por qué pensó que no era capaz de tocar una canción. Por lo pronto, te quedas en 92.7 Mix 80s, 90s y más. Ya son las 9 de la noche con 11 minutos. 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

Hola Alex, buenas noches. Estoy escuchando Mix y mi cantante favorito en este momento creo que podría ser Adele. Buenas noches.

0: Escuchamos algo de The Doors, Love Me Two Times, en 92.7 Mix 80s, 90s y más. Soy Alex Rodríguez y soy tu copiloto hasta las 11 de la noche. También te acompaño por la aplicación iHeartRadio. ¿Cómo te lo estás pasando en este viernes fin de semana? Y mencionando ya iHeartRadio, platícame cuál es tu banda o grupo favorito. Esa banda que te sabes todas las canciones, que has ido a muchos de sus conciertos. Cuéntamelo todo en Talkback de iHeartRadio. Y ahora te voy a platicar que a veces hasta tus artistas favoritos, hasta aquellos que son todos unos maestros en la guitarra, tienen miedo y nervios y no se creen capaz. Pues esto pasó cuando Eddie Van Halen pensó que no era capaz de tocar una canción de Albert Lee. Ahorita te cuento. Pues Albert Lee recuerda cómo en algún momento le tocó tocar una sesión de improvisación con Eddie Van Halen. Entonces, durante estas sesiones, Albert Lee cuenta que le dijo: oye, ¿por qué no te avientas una de mis canciones? ¿Por qué no tocas esta rola? Y pues, cuando le empezó a escuchar Eddie Van Halen, él se quedó tieso, se quedó al lado, dijo: oye, se me hace que no voy a poder tocar esa canción. A lo que Albert Lee le dijo: oye, pues tú inventaste el tapping, ¿cómo no vas a poder? Y después de pues varias risas, pues sí logró tocarla. Soy Alex Rodríguez y oye, qué curioso, ¿no? Que a veces hasta estos artistas que tú crees que son maestros en la música, hasta tienen temores. Continuamos el mix en tu coche, platícame, ¿cuál es tu banda o grupo favorito? Te escucho. Continúas en 92.7 Mix 80s, 90s y más. Ya son las 9 de la noche con 29 minutos.
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0: ¿Qué onda, Alex? Estoy escuchando aquí en Mix como todas mis noches y creo que definitivamente mi artista favorita es sin duda la princesa del pop Britney Spears. O sea, es que siento que ella cambió las reglas de todo, se la jugó y la verdad es que nadie lo ha hecho como ella. Saludos.
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0: Inner Circle con Games People Play, y lo escuchaste el 92.7 Mix 80s, 90s y más. Soy Alex Rodríguez y estamos el Mix en tu coche, siendo ya las 9.48. Despidámonos de Mix en tu coche. Un saludo a mis sobrinos que me están escuchando, Ian y Dylan. Les mandamos un gran saludo, éxito, que tengan un excelente viernes y háganle caso a su mamá. Ahora, les voy a platicar. Imagínate esta situación. Estás yendo al estreno de la película de tu banda favorita, estás emocionado, acabas de ver una película que te encantó, para que esa misma banda acabe dando un concierto sorpresa. Pues esto acaba de pasar el pasado 12 de agosto, cuando Green Day ofreció este concierto sorpresa en Los Ángeles durante la fiesta posterior al estreno de Nimrom, su nueva película que está inspirada en la misma banda. Contexto: esta película se va a tratar, o se trata, porque ya salió, de unos chicos que tienen una banda que piensan que les van a abrir a Green Day, y es su viaje en carretera de cómo es esta aventura. Bueno, pues esta película ya se estrenó, e imagínate estar en esa fiesta, estar celebrando, platicando del estreno de la película para que esta misma banda toque de manera sorpresiva. Debió haber sido un momento bastante muy emotivo para sus fans, que por cierto aún no tenemos una fecha de lanzamiento en México, así que vamos a seguir muy de cerca esta noticia, porque en cuanto tengamos una señal de que va a salir acá en los Méxicos, pues ya te digo qué fechas y pues nos organizamos y vamos a verla. Soy Alex Rodríguez y a las 10, una hora de música sin cortes comerciales te espera, el 92.7 Mix 80s, 90s y más. Ya son las 9.50 minutos.
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3: Las 10 de la noche, Puerto Vallarta y Bahía de Banderas. Continúas el 92.7 Mix, 80s, 90s y más. Soy Alex Rodríguez y soy tu copiloto hasta las 11 de la noche. Ya son las 10 de la noche, así que vamos a comenzar con una hora de música continua donde ya te preparé algo de Gloria Gaynor, de The Rolling Stones, Parianda Shaggy, Avril Lavigne y muchos otros. Además, en esta hora te traigo varios datos curioso de tus caricaturas favoritas ochenteras y noventeras, esas caricaturas que te acompañaron mientras te echabas tu cerealito antes de irte a la primaria o a la secundaria. Por lo pronto, vámonos con algo de Ring Cara, esto es Fame, y lo escuchas en 92.7 Mix, 80s, 90s y más.

algo de Alexander Stan, Mr. Saxo Beat, y lo escuchaste en 92.7 Mix, 80s, 90s y más. Soy Alex Rodríguez y ahora vamos a comenzar con los datos curiosos de tus caricaturas favoritas, y le toca a esta que primero empezó como un juguete. Se trata de He-Man and the Master of the Universe, que fueron lanzados al mercado para hacer una competencia directa con los juguetes de Star Wars que estaban abarcando el mercado entre los años 1981 y 1982. Sin embargo, estos juguetes no se vendían tan bien, no tenían tantas ventas, entonces decidieron hacer una serie animada para darles historia y personalidad, y la serie se estrenó en 1983 y fue todo un éxito. Hasta la fecha, todavía hay personas que levantan la espada y gritan por el poder de Grayskull, y son tantos los fans que este 2026 tuvimos una película live action de He-Man and the Master of the Universe, que si ya la viste, no me la cuentes porque se me olvidó ir. Soy Alex Rodríguez y ahora vamos a continuar con algo del año 1999 de Backstreet Boys con I Want It That Way, el 92.7 Mix, 80s, 90s y más.

algo del año 1978, Gloria Gaynor con I Will Survive en 92.7 Mix 80s, 90s y más. Soy Alex Rodríguez y ahora te voy a platicar varios datos curiosos de unos juguetes que fueron todo un boom en los 80s. Hablo de los Transformers, estos robots que se dividían en dos bandos, Autobots y Decepticons, que eran unos juguetes bastante innovadores porque eran unos robots que podías transformarlos en vehículos. Bueno, en la empresa de juguetes que se dedica a fabricarlos y a distribuirlos, compró una licencia de juguetes japoneses de las líneas Daikon y Microchange, que estaban pues prácticamente casi iguales a lo que conocemos como Autobots y Decepticons en las líneas que ya podemos encontrar de manera más actual, pero ellos transportaron ese concepto y lo adaptaron, dándole una historia más profunda, creando bandos y también haciendo una película por allá de los años 80, más o menos 1986, en donde muchos niños que fueron a verla al cine se quedaron traumatizados porque ahí pudimos ver cómo a Optimus Prime le arrebataban la vida. Un momento bastante oscuro para una caricatura para niños que estoy seguro que traumó a más de uno. Soy Alex Rodríguez y ahora, ¿qué te parece si nos vamos con algo de The Rolling Stones? Escúchalo, ya suena I Can Get No Satisfaction en 92.7 Mix 80s, 90s y más.

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0: Llegamos a 1981, Rod Stewart con Young Turks, el 92.7 Mix, 80s, 90s y más. Soy Alex Rodríguez y siendo ya las 10:49, vamos a despedir este programón. Muchísimas gracias, gracias de veras a todos los que me acompañaron en este viernes, fin de semana, Puerto Vallarta. Ya estamos en viernes y yo sé que muchos van a salir a bailar, van a salir a festejar, así que si sales y tomas, no manejes. Hay alguien que te está esperando en casa. Recuerda, utiliza cinturón de seguridad en todo momento. Y si vas a salir al centro de Vallarta, pásatela bien, todo con medida. Diviértete mucho, es tu noche. Por lo pronto, yo me despido. Nos escuchamos el día de mañana, sabadito, fin de semana, a partir de las 6 hasta las 8, en donde vamos a hablar de tus artistas mix favoritos. Por lo pronto, te quedas en 92.7 Mix, 80s, 90s y más. Y recuerda, yo sé lo que hiciste el verano pasado. Hasta mañana.
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3: Muy buenos días, las 8 de la mañana con 6 minutos. Soy Alejandra Luna, estoy en la cabina de 92.7 Mix, 80s, 90s y más, puesta y dispuesta para divertirnos, para disfrutar de la música, para tener mucha información. Así que quédate conectado, estamos iniciando prácticamente este sabadito, 15 de agosto. Te dejo con algo de Pet Shop Boys. ¿En dónde? Conectando millones, 92.7 Mix, 80s, 90s y más. Bienvenidos.

0: Eso es Red Hot Chili Peppers. Y este éxito llamado Californication. Llegó a tus oídos en 92.7 Mix, 80s, 90s y más, 8 de la mañana con 15 minutos. Yo soy Alejandra Luna y con ustedes hasta las 12 del mediodía. ¿Cómo están? Muchos ya trabajando, ¿verdad? Sí. Otros desde tempranito, pues alistándose para ir al trabajo, ir a abrir el negocio, que les vaya súper bien. Todos aquellos que están al volante, también mucho éxito. Pueden descargar gratis la aplicación de iHeartRadio. Esta aplicación que la puedes tener en tu teléfono es gratis. Y ahí puedes pedirme una canción porque viene un micrófono y llega el audio y acá se recibe. En la música llega Queen, Shaggy, ABBA, nuestras Mix News, que es lo más reciente de tus leyendas. Y vamos a platicar que sale a la luz un concierto inédito de Oasis de 1994. Quédate conmigo, soy Alejandra Luna, estoy en la cabina de 92.7 Mix, 80s, 90s y más.
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2: La demanda por abuso sexual de cuatro hermanos hacia Michael Jackson tendrá que resolverse mediante un arbitraje privado, señaló un juez. Roxy Music anuncia una reedición ampliada de For Your Pleasure. La directora de Matrix critica a Hollywood por no apoyar su nueva película protagonizada por personas trans. Lauryn Hill y Wyclef Jean están preparando nueva música de The Fugees. Total Eclipse of the Heart de Bonnie Tyler experimentó un aumento en las reproducciones durante el eclipse solar. Sean Diddy Combs demanda a Lil Rod por difamación y por vender grabaciones a una plataforma.

0: Este es un éxito de ABBA, Dancing Queen. Y este éxito llegó a las listas más famosas al primer lugar en 1976. Yo soy Alejandra Luna, son las 8 de la mañana con 31 minutos. Estoy ya en la cabina de 92.7 Mix, 80s, 90s y más. Te voy a estar acompañando hasta las 12 del mediodía. También a través de la aplicación de iHeartRadio. Así saludo a toda la República Mexicana y Estados Unidos. Si tú vas en el transporte público, porque ya sé que en algunos camioncitos de servicio me van escuchando, gracias. Gracias y que lleguen con bien a todo lo que tienen que hacer. Que sus actividades sean 10 de 10. En la música ya te preparé algo de Roxette, The Snow, de Coldplay. Y vamos a platicar, efectivamente, la grabación permite ver a la formación original de Oasis en un momento especialmente importante de su historia. ¿Por qué? Porque sale a la luz un concierto inédito de la banda de 1994. Ahorita te platico, quédate conmigo. En 92.7 Mix, 80s, 90s y más, soy Alejandra Luna, buenos días.
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0: ¿Escuchas Coldplay, Clux? Son las 8 de la mañana con 47 minutos. Yo soy Alejandra Luna. Estás escuchando 92.7 Mix, 80s, 90s y más. También puedes descargar gratis la aplicación de iHeartRadio. Sábado 15 de agosto. ¿Ya desayunaron? Yo estoy con mi cafecito en un ratito más a desayunar. Por favor, desayunan para que tengan un día exitoso, buenísimo. Y sobre todo, hidrátense, porque sí, anoche creo que el bochorno estuvo a tocho lo que da. Oigan, ha salido a la luz por primera vez una grabación inédita de uno de los primeros conciertos de Oasis. Eso fue un 7 de abril del 94, pero varios meses antes de que Liam y Noel Gallagher pues cambiaran para siempre la historia. Pues que serían, conocido como el Britpop, y esto fue con el lanzamiento del material Definitely Maybe. El concierto tuvo lugar en Tramway de Glasgow, y las imágenes llevan más de 30 años prácticamente ocultas. Esta grabación dura 30 minutos, permite ver a la formación original de Oasis en un momento pues muy importante de la carrera, y cuando todavía estaban intentando hacerse un nombre apenas y el éxito internacional, pues lo veían como algo lejano. Así que si a ti te llama la atención, es una de tus bandas favoritas, ya sabes que tienes nuevo material inédito de Oasis de 1994. Quédate conmigo, yo soy Alejandra Luna, descarga la aplicación de iHeartRadio y conecta en 92.7 Mix, 80s, 90s y más.
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0: Esto es algo de Le Click. Tonight is the night. Esta canción que se lanzó en 1997. ¿La escuchaste aquí en 92.7 Mix, 80s, 90s y más? Muy buenos días, bienvenido, bienvenida. Si te acabas de conectar, son las 9:09. Yo soy Alejandra Luna y diario estoy de 10 de la mañana a 2 de la tarde. Y los sábados de 8 de la mañana a 12 del mediodía. Con mucha información y sobre todo muchísima música. Rebobinando en el tiempo, llega algo de Guns N' Roses, de Kansas, Q Lazarus, Ali. Para que disfruten los próximos minutitos. ¿Cómo van? ¿Qué están haciendo? ¿Qué desayunaron? Presúmanme, como siempre les pregunto. Espero que si estén bien desayunaditos, desayunaditas, se bañaron, se peinaron, se perfumaron. ¿Listos? ¿Qué hicieron ayer? ¿Qué hicieron en la tardecita? Fue quincena, no se hagan. ¿Pagar todo lo que ya debían? ¿Ir a gastárselo? Oye, ahorita muchas tiendas tienen varios descuentos, ¿verdad? Sí. Oigan, ahorita les voy a platicar también de Travis Barker, de Blink-182. Le dice esto a su hijo cuando le invitan a participar en The Voice. Dice, tu ídolo es Kurt Cobain, ¿crees que él participaría? Ahorita te voy a platicar de qué se trata, quédate conmigo, soy Alejandra Luna en vivo, en 92.7 Mix, 80s, 90s y más. Buenos días.
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0: Son las 9 de la mañana con 28 minutos. Está en tus oídos The Chemical Bro. Hey boys, hey girls. Sí, esta canción ya fue de 1999. Llegando a tus oídos en esta frecuencia de 92.7 Mix, 80s, 90s y más. Buenos días, bienvenido, bienvenida. Yo soy Alejandra Luna. También puedes escucharnos descargando la aplicación de iHeartRadio. El día de hoy contigo hasta las 12 del mediodía, como te digo, y también puedes estar en contacto conmigo en mi Facebook, Alejandra Luna de 92.7, o el oficial que es Mix FM. Así saludo a todo Puerto Vallarta, hasta Bahía de Banderas, hasta Sayulita, y del otro lado nos vamos hasta el Tuito. Sí, es que sí me han llegado saluditos, que de repente llega bien la señal y están conectadísimos. Muchas gracias. Y por supuesto que todo el interior de lo que es Guadalajara, Jalisco, de diferentes áreas que mandan mensajitos en la aplicación o en Facebook, y así nos saludamos. Me encanta, muchas gracias. Travis Barker afirma que ha aconsejado a su hijo. Pues le dijo, ¿sabes qué? Rechaza oferta para actuar en el concurso La Voz. El batería de Blink-182 ha contado, esto fue en un podcast en el New York Times, donde habló en detalle sobre la mentoría que está ejerciendo, pues obviamente sobre su hijo Landon, en la industria de la música, imagínate, ¿no? Pues toda la guía que tiene. Dice, mi hijo me llamó el otro día y me dijo, oye, me han ofrecido participar en La Voz. Y él como papá le contestó, tienes que pensar en tus ídolos. Si tu ídolo es Kurt Cobain, ¿crees que él participaría alguna vez en La Voz? Y así se quedó con esto y le dijo que no lo hiciera. 9 de la mañana con 30 minutos, acompáñame hasta las 12 del mediodía en 92.7 Mix, 80s, 90s y más. Soy Alejandra Luna, buenos días.
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0: Este es un éxito de The Beatles. Hey Jude. Na, na, na, na. Para sabadito, para que tengas ánimo, para que realices todas tus actividades. Todo lo que tengas que hacer el día de hoy. ¿Cómo estás? Yo estoy en la cabina de 92.7 Mix, 80s, 90s y más. Soy Alejandra Luna y vamos a estar oído con oído, orejita con orejita hasta las 12 del mediodía. Y oigan, vamos a tener un especial que también vas a poder escuchar a través de la, discúlpenme, de la aplicación de iHeartRadio. El jueves 27 de agosto a las 11 de la mañana nos va a tocar estar juntos, ¿eh? Y lo vamos a disfrutar muchísimo este especial porque vamos a hablar de uno de los artistas más completos. Su historia, su legado, George Michael. Está conducido por Charo Fernández y obviamente por toda la cadena Mix y por iHeartRadio. Así que nos va a tocar, vamos a llegar, nos saludamos, preparamos nuestro cafecito, iniciamos a trabajar y a las 11 todos conectadísimos con este especial magnífico. Y termina y volvemos a conectarnos juntitos, nos platicamos qué tal se sintieron, cómo les fue, lo disfrutaron y nos vamos al buen provecho. ¿Qué les parece? Entonces, jueves 27 de agosto, 11 de la mañana. Especial Mix edición George Michael. Quédate conmigo, soy Alejandra Luna y estamos conectando a través de 92.7 Mix, 80s, 90s y más.
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2: TS, lo más nuevo, el antes y el ahora. Eso está increíble, ¿no? Porque cuántas leyendas ahorita ya cruzaron 40, 50 años de trayectoria y siguen dando de qué hablar con nuevos materiales. Muchos vimos crecer este tipo de agrupaciones y nos encanta. Green Day celebra el estreno de Nimrods con un concierto sorpresa en Los Ángeles. Esto fue hace unos días y ahorita te platico cómo les fue. Soy Alejandra Luna de 92.7 Mix, 80s, 90s y más.
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1: La demanda por abuso sexual de 4 hermanos hacia Michael Jackson tendrá que resolverse mediante un arbitraje privado, señaló un juez. Roxy Music anuncia una reedición ampliada de For Your Pleasure. La directora de Matrix critica a Hollywood por no apoyar su nueva película protagonizada por personas trans. Lauryn Hill y Wycliffe Jean están preparando nueva música de The Fugees. Total Eclipse of the Heart de Bonnie Tyler experimentó un aumento en las reproducciones durante el eclipse solar. Sean Diddy Combs demanda a Lil Rod por difamación y por vender grabaciones a una plataforma.

0: Esto es algo de Tiffany. 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Así llegamos a las 10 de la mañana con 29 minutos. Yo soy Alejandra Luna y te estoy acompañando hasta las 12 del mediodía. Ya vamos en sí. Sí, ya desayunaron. ¿Cómo están? 92.7 Mix, 80s, 90s y más. Es esta frecuencia que escuchas. También puedes descargar gratis la aplicación de iHeartRadio. Y bueno, estábamos platicando. Green Day ofreció un concierto sorpresa en Los Ángeles. Esto durante una fiesta posterior al estreno de Nimrods, que estamos recordando que es la película que está inspirada en el universo de Green Day. Y bueno, este show tuvo lugar hace 3 días, ahí en Hollywood, después de la primera proyección de la película dirigida por Lynn Kirk, Billy Joe Armstrong, Mike Dirnt y Trey Cole, que subieron al escenario como trío. Y esto fue sin los músicos que suelen acompañarlos durante sus giras y marcaron un repertorio de 16 canciones. Estuvo increíble, la gente lo disfrutó muchísimo, nadie lo esperaba como tal. Faltaron algunos clásicos, pero por cuestión de tiempo. Pero pudieron cantar la gente a todo lo que da, temas fundamentales dentro de la trayectoria del grupo. Así que bueno, pues ya tendrán su propia historia y estética en una película. Y eso me encanta. Yo soy Alejandra Luna y sigue escuchando 92.7 Mix, 80s, 90s y más.
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0: ¿Escuchas algo de Madonna, Like a Virgin? De hecho, mañana la reina del pop estará festejando su cumpleaños. Soy Alejandra Luna y tú estás conectado en 92.7 Mix, 80s, 90s y más. Faltan unos minutitos para las 11 de la mañana. Y contigo hasta las 12, de lunes a viernes, de 10 de la mañana a 2 de la tarde. Pero el sabadito nos recorremos más temprano para estar juntitos. Después llega Eli Hernández, más tarde Alex Rodríguez. Y por supuesto para seguir disfrutando de la música de Mix, Mix, Mix. Oigan, ¿qué sucede en 1965? Rebobinamos en el tiempo con The Beatles. Actúan en el Shea Stadium. Y esta sería la primera vez que un grupo actúa en un estadio con esas características. Sí, el concierto establecería un récord de asistencia con 55,600 personas. Ahorita lo platicamos. Quédate conectado conmigo. Soy Alejandra Luna. Estamos en 92.7 Mix, 80s, 90s y más. Y si me escuchas a través de la aplicación de iHeartRadio, buenos días.
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1: Hola, ¿qué tal, Ale? Buen día. Te habla Carlo Alberti de aquí de Guadalajara. Quiero hacerte una petición. Sería la canción de Because I Love You de Stevie B. Muchas gracias. Que tengas un bonito fin de semana. Un abrazo.

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0: ¿Escuchas algo de Fool's Garden? Bienvenido, bienvenida, si te acabas de conectar. Y esto es Lemon Tree, aquí en 92.7 Mix, 80s, 90s y más. Yo soy Alejandra Luna y oigan, son las 11 con 11 de la mañana, tiempo de Puerto Vallarta, alrededores, ¿cómo están? Gracias en la aplicación de iHeartRadio, un abrazo, un beso a Carlo Alberti de allá de Guadalajara que nos pidió una cancioncita y ahí estuvimos disfrutando de Stevie Wonder. ¿Cómo están? ¿Cómo está el clima allá en Guadalajara? Ay, tengo ganas de ir a Guadalajara. Fíjense que tiene, ¿qué será? ¿Un año? ¿Dos años? Y hay gente que va y viene a cada rato, ¿verdad? ¿Descansarán del calor cuando vas para allá? ¿O hace igual de calor? Bueno, es que acá hace calor, pero con bochorno, lo que te hace como sudar. Allá es como más seco, ¿no? Obvio. Obviously, viene más música, algo de Pat Benatar, Four Non Blondes, Billy Joel y muchos más para que disfrutes el inicio del sábado, 15 de agosto. Y vamos a platicar de dos semanas antes de su segunda aparición en Hollywood Bowl, los Beatles organizaron un espectáculo que marcaría el comienzo de los verdaderos conciertos de rock en estadios. Y esto fue con una multitud récord de 55.600 espectadores. Ahorita te doy más detalles. Soy Alejandra Luna y estamos en 92.7 Mix, 80s, 90s y más.
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0: Escuchas algo de Billy Joel y esto es Piano Man. Antes Four Non Blondes, los Bee Gees y muchos más. Llegó a tus oídos en 92.7 Mix, 80s, 90s y más. Yo soy Alejandra Luna. Son las 11 de la mañana con 31 minutos. Saludo a todos aquellos que van al volante. Les mando un fuerte abrazo, ya sea de trabajo, de que ya están listos porque van de paseo, o están realizando diferentes actividades. Hoy, ¿de quién es cumpleaños? ¿A quién van a ir a visitar? Hoy también pueden tener algún festejo, algún bautizo, alguna primera comunión, alguna boda, ¿no? Ayer fue un cumpleaños, la pasé súper bien, muchas gracias, sí, estuvo súper good. Oigan, y estamos platicando entonces que los Beatles, 1965, es un espectáculo que marcaría el comienzo de los verdaderos conciertos de rock en estadios. Tocaron para una multitud récord en ese momento de 55.600 espectadores. Esto fue en Nueva York y este show abrió su segunda gira por Estados Unidos, que duraría poco más de 2 semanas visitando 10 ciudades diferentes. Estamos hablando de la época del super auge de The Beatles. Y al darse cuenta de que el programa sería un evento histórico, el gerente de ellos pues decidieron filmar el concierto para la posteridad, para un especial de televisión que se transmitiría en esa Navidad. Así que fue un éxito total y hoy rebobinamos en el tiempo con The Beatles. Yo soy Alejandra Luna y quédate escuchando 92.7 Mix, 80s, 90s y más. Y estás en la aplicación de iHeartRadio. También muy buenos días.
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0: Escuchamos algo de Evanescence. Con esta canción ha llegado el momento que me despida de todos ustedes. Gracias por haberme acompañado de 8 de la mañana a 12 del mediodía. En unos instantes llega mi amiga Eli Hernández. La van a pasar increíble, más tarde Alex Rodríguez. Así que solitos no van a estar, van a estar bien acompañados este sabadito 15 de agosto. Cuídense muchísimo. Gracias a los que estuvieron en la aplicación de iHeartRadio. Un abrazo, un beso hasta Guadalajara. Y pues a disfrutar el fin de semana, ya sea trabajando, salgan contentos, impriman una sonrisa en su rostro. Y eso trae cosas positivas también en la vida, ¿no? De que estar todo de negativo y esto no me parece, esto no. Pues esas cosas vas a traer. Si estás sonriendo, estás positivo, te va a ir muy bien. Así que éxito el fin de semana, disfruten lo que van a hacer. ¿A dónde vamos de ir? ¿Quiénes iríamos? Yo todavía no tengo plan. Yo creo que mi plan va a ser estar en casa y ahora sí, limpieza, profundidad otra vez, ¿no? Ay, sí. Y dice, mañana. Ay, no. Ahora sí me desconecto de la aplicación de iHeartRadio. Muchas gracias por acompañarme. Sigan en 92.7 Mix, 80s, 90s y más, el lunes a las 10 de la mañana con todos ustedes en esta frecuencia de 92.7 Mix, 80s, 90s y más. Soy Alejandra Luna. Hasta el lunes. Y que la fuerza te acompañe. ¡Aush!
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3: Welcome to the jungle. Bienvenidos a 92.7 Mix, 80s, 90s y más. Te saludo también a través de la aplicación de iHeartRadio. Yo soy Eli Hernández. Estoy contigo hasta las 4 de la tarde. ¡Woo! ¡Ay, qué! Oigan, estábamos platicando hace unos momentitos aquí con Ale Luna y con Karen Morales de Match. ¿Qué rollo? ¿Cómo nos comunicábamos antes? ¿Cómo se comunicaban con sus amigos cuando, bueno, en aquellos entonces no teníamos los celulares todavía? A ver, ¿cómo le hacían? Te escucho en el talkback de iHeartRadio, más buena música de R.E.M., Kiss, Red Hot Chili Peppers, y te cuento de un debut, híjole, qué debut, pero antes, UB40 con Red Red Wine, en 92.7 Mix, 80s, 90s y más, y en iHeartRadio. Yo soy Eli Hernández, contigo hasta las 4.

0: Escuchamos a Mojo con Leire en 92.7 Mix, 80s, 90s y más. Y en iHeartRadio, yo soy Elida Hernández, estoy contigo hasta las 4 de la tarde. Y vamos a viajar hasta un día como hoy, 15 de agosto, pero de 1995, cuando Garbage publicaba su debut homónimo. Que qué chulada, la verdad, de disco, ¿eh? Por cierto, saludos a Fernando, que va manejando un Volkswagen blanco. Lleva una joya de la corona, lleva a Karen Morales. ¡Ay, qué! ¡Qué chido que trae Mix! ¡Mua! Muchas ¡Mua! Gracias, Fer. Muchísimas gracias. Y si tienen, si van manejando, pues también háganlo con mucha precaución. Y muchísimas gracias por ir escuchando y disfrutando de Mix. Que, por cierto, ahorita les voy a poner más buena música. Pero bueno, les estaba diciendo de Garbage que fue una producción que no fue muy común para aquel entonces, para hace 31 años. Resulta que mezclaba un poquito de rock con electrónica, con pop, con trip hop. Entonces fue un rollo donde la banda quería crear un sonido diferente y pues lo lograron finalmente. Ahorita vamos a seguir platicando. Yo soy Elida Hernández, contigo hasta las 4, aquí en 92.7 Mix, 80s, 90s y más 12 con 11.
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escuchando a los Red Hot Chili Peppers, Under the Bridge, en 92.7 Mix, 80s, 90s y más, y en iHeartRadio. Por acá Elida Hernández, contigo hasta las 4 de la tarde. ¿Cómo vas en este sábado, Abadú? ¿Ya tomaste tu cafecito? ¿Ya desayunaste tus taquitos de birria? ¡Ay, qué delicioso, qué delicioso! Oigan, en redes sociales, arroba Elida Hernández con doble Z al final y arroba MixMX oficial, estamos hablando de Garbage. Para quienes no lo recuerdan, son los que cantaban aquella rola de Sherry Lips, me parece. No los confundan con ABBA, ¿eh? No. Pero también tenían una rola de Sherry. ¿Cuál era? A ver, recuérdenme, porque sí, estaba buena esa rola, ¿eh? Y se me hace que no tenemos algo de Garbage Product. Ah, no, sí, ahí les va una rola para que sepan de qué estamos hablando. Este es el debut, justamente, de 1995. Y la banda buscaba crear un sonido distinto. El resultado recibió elogios de la crítica. Convirtió al álbum en uno de los trabajos destacados del rock alternativo de aquellos años 90.

0: 90 y de hecho llegó al número 6 de los álbumes, de la lista de álbumes. Entonces imagínate, consiguió certificaciones multiplatino en Estados Unidos, en Canadá, en Australia, Nueva Zelanda. No, bueno, la verdad es que rápidamente estos sencillos ganaron popularidad. De hecho, este que estamos escuchando, ahorita vamos a hablar un poquito más porque es un rolón. Ahorita te cuento, yo soy Elida Hernández contigo hasta las 6, hasta las 6, hasta las 4. Ay, es sábado, perdónenme. Aquí en 92.7 Mix, 80s, 90s y más.
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0: Don't Stop the Music en 92.7 Mix, 80s, 90s y más. Y en iHeartRadio, yo soy Elida Hernández, contigo hasta las 4 de la tarde. Saludos, por cierto, a la pequeña Pulguita, también a Mari, su tía, que hoy está de cumpleaños. ¡Ay, muchas felicidades! Un aplauso para ella, claro que sí. También para su tío Aster, que ya van a la celebración. ¡Ay, qué chido! A disfrutar de este fin de semana y escuchando buena música. Por cierto, yo les estaba hablando de este rolononón de Garbage, lanzado en su álbum homónimo y debut, Stupid Girl, que consiguió, fíjate, este sencillo, 2 nominaciones a los premios Grammy de 1997, Mejor Canción Rock, Mejor Interpretación de un Dúo o Grupo con Vocalista. Y la promoción de este álbum llevó a Garbage a emprender una extensa gira internacional allá entre noviembre de 1995 y diciembre de 1996. O sea, casi un año, imagínate eso. Con el paso de los años, claro que este disco ganó reconocimiento por su producción, por combinar guitarras, programación electrónica y diferentes influencias musicales. Hoy recordamos a Garbage en 92.7 Mix, 80s, 90s y más. Y en iHeartRadio, yo soy Elida Hernández. Que tengas un excelente fin de semana. Te sigo acompañando hasta las 4.
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The Foreigner, I Want to Love What Love Is, en 92.7 Mix, 80s, 90s y más, y en iHeartRadio, ya la 1:02, yo soy Elida Hernández, contigo hasta las 4.

0: es Whitney Houston con I Will Always Love You en 92.7 Mix, 80s, 90s y más. Y también desde iHeartRadio, yo soy Olivia Hernández, contigo hasta las 4 de la tarde. Que también, por cierto, Mattel acaba de lanzar una edición especial de la muñeca de Whitney Houston con el look aparte de I Wanna Dance With Somebody, y está increíble. Viene en una caja de como un vinilo, como si fuera un vinilo. Ahí está padrísima para coleccionar. Oigan, y les estaba hablando de un exitazo que salió hace 37 años tras un insólito imprevisto con unos extraños. ¿De qué se trata esto? ¿De qué estoy hablando? Bueno, pues es que un día como hoy, pero de 1989, Aerosmith lanzaba Love in an Elevator, el primer single de Pump, su décimo álbum de estudio, y esta rola la escribió, por supuesto, Steven Tyler y Joy Perry. Se convirtió rápidamente en uno de los más grandes éxitos de la etapa de regreso de la banda. ¿Por qué y de dónde sale esta peculiar historia? Ahorita te sigo platicando. Yo soy Elida Hernández, contigo hasta las 4, aquí en 92.7 Mix, 80s, 90s y más. Buena vibra, buen camino, 1:12. 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

0: escuchamos en 92.7 Mix, 80s, 90s y más, y en iHeartRadio. Saludos para Mayita. Mayita fue la única que abrazó a Mayita. ¡Ay, qué! Mayita, súper buena onda. Que nos escuchen San Vicente, también Clau, también Juan Carlos, Jorge, nos escuchan allá en la carnicería del Chilango. ¡Aplausos! Oigan, estamos hablando de Love in a Elevator. La inspiración de la rola surge de una experiencia personal de Steven Tyler, que resulta que pues él se andaba besando con una mujer dentro de un ascensor y las puertas, chin, se abrieron en ese momento. Y pues, imagínense, a él se le hizo una eternidad esperando que esas puertas volvieran a cerrar. Y pues claro que en el video nos podemos dar una idea de lo que vivió Steven Tyler. La verdad, un clásico de clásicos de Aerosmith. Es de tus canciones favoritas, platícame en el Talkback de iHeartRadio. Yo soy Elida Hernández, contigo hasta las 4 en 92.7 Mix, 80s, 90s y más.
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0: es Metallica con Nothing Else Matters, algo de 1991 en 92.7 Mix, 80s, 90s y más. Y en iHeartRadio, yo soy Elida Hernández, estoy contigo hasta las 4 de la tarde. Y estamos hablando de Love in an Elevator, que ¡ay, qué buena rola! A mí me encanta esta canción de Aerosmith. Lástima que no la tengo. Sí, voy a denunciar aquí al programador de Mix. ¡Ay, qué! Pero esta canción, imagínate, consiguió reconocimiento en los premios Grammy de los 90, recibió nominación a Mejor Interpretación de Hard Rock, pero pues no ganaron. Le ganó Living Color en aquella categoría. Pero esa mezcla de hard rock, actitud provocadora y el coro de la rola, pues sí, hicieron que se convirtiera en una pieza central de aquel álbum y en uno de los éxitos más reconocibles de Aerosmith a finales de los 80s. ¿Es de tus rolas favoritas? Cuéntamelo en el Talkback de iHeartRadio. Yo soy Elida Hernández, contigo hasta las 4 en 92.7 Mix, 80s, 90s y más. 1:49.
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2: Las 2 en punto, te sigo acompañando a través de 92.7 Mix, 80s, 90s y más, y en iHeartRadio. Yo soy Elida Hernández, contigo hasta las 4 de la tarde. ¡Buen sábado! ¿Qué estás haciendo? Si vas manejando, si estás allá en el calorcito, afuera. Porque aquí con chamarra yo ando, ¿eh? Ando, miren, bendecida, porque afuera está, hijo mano, terrible. Más buena música para el calorcito de Robbie Williams, de The Beatles, Laura Branigan, y platicamos de cosas bastante interesantes. Saludos al buen Chris, que ya anda en el Uber, que tengan muchos viajes. Saludos también al tío Fer, que nos escucha allí en San Vicente, también en la carnicería. Un abrazote. Erwin on Fire, September, a través de 92.7 Mix, 80s, 90s y más, y en iHeartRadio. Yo soy Elida Hernández, contigo hasta las 4.

0: Es Idol con Thank You en 92.7 Mix, 80s, 90s y más. Y a través de iHeartRadio, yo soy Elida Hernández. Estoy contigo hasta las 4 de la tarde. Y oigan, todavía nos quedan mochilas oficiales de Mix que tú te puedes llevar. Bien sencillo, solo estando muy pendiente de los turnos en vivo con Ale Luna, con Alex Rodríguez, conmigo, porque de repente te vamos a hacer alguna pregunta, ya sea de cultura general o de cultura musical. Así que no dejes de escuchar para que puedas seguir participando en todo momento. Y vamos a recordar un día como hoy. Y oigan, todavía nos quedan mochilas oficiales de Mix que tú te puedes llevar. Bien sencillo, solo estando muy pendiente de los turnos en vivo con Ale Luna, con Alex Rodríguez, conmigo, porque de repente te vamos a hacer alguna pregunta, ya sea de cultura general o de cultura musical. Así que no dejes de escuchar para que puedas seguir participando en todo momento. Y vamos a recordar un día como hoy, pero de 1979, justo cuando Led Zeppelin editaba su octavo y el que sería el último disco de estudio, Intro the Outdoor. Ahorita te voy a platicar qué rollo con este, con esta joya y con la última que nos regaló la banda. Yo soy Elida Hernández, contigo hasta las 4 en 92.7 Mix, 80s, 90s y más.
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0: Escuchamos a Daddy Loaded con Sweet Harmony en 92.7 Mix, 80s, 90s y más. Y en iHeartRadio, yo soy Alida Hernández, contigo hasta las 4 de la tarde. Y te decía que un día como hoy, pero de 1979, la historia del rock marcaba un momento agridulce, y es que Led Zeppelin publicaba su octavo y último álbum de estudio, In Through the Outdoor, un trabajo que capturó a una banda en plena transformación y que se convirtió en el cierre definitivo de su discografía en estudios. Que este disco no estuvo libre de tormentas, fue escrito y grabado en Estocolmo, en medio de un clima sumamente complejo, dominado por los fuertes problemas personales de la banda y las adicciones de Jimmy Page y John Bonham. Ante esta situación, el bajista John Paul Jones y el vocalista Robert Plant tomaron las riendas creativas y aportaron un sonido más fresco con gran presencia de sintetizadores. ¿Qué pasó después con todas estas adversidades? Ahorita te sigo platicando. Yo soy Elida Hernández, contigo hasta las 4 en 92.7 Mix 80s, 90s y más.
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0: Escuchamos a The Bangles con Manic Monday en 92.7 Mix, 80s, 90s y más. Y en iHeartRadio, yo soy Olivia Hernández, contigo hasta las 4 de la tarde, ya las 2 con 48 minutos. Y bueno, te hablaba de aquel álbum, el último de Led Zeppelin, In Through the Outdoor, un trabajo que capturó a la banda en una transformación increíble. Pero bueno, este disco fue escrito y grabado allá en Estocolmo en medio de tensiones. A pesar de las adversidades, fue un éxito comercial que dejó clásicos inolvidables para la historia. Y por supuesto, donde encontramos aquella emotiva balada All My Love, escrita por Robert Plant en homenaje a su hijo Karak. Un trabajo resiliente que hoy seguimos recordando como el último gran legado en estudio de la banda. ¿Cuál es tu rola favorita de Led Zeppelin? Platícame en el Talkback de iHeartRadio. Yo soy Olivia Hernández, estoy contigo hasta las 4 en 92.7 Mix, 80s, 90s y más.
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3: Ya las 3 con un minuto. Yo soy el líder Hernández. Un gustazo estar contigo en este fin de semana a través de 92.7 Mix, 80s, 90s y más. Tenemos tus mejores clásicos. Escucharemos algo de Irene Cara, Maroon 5. Algo también, ¿por qué no?, de los Pet Shop Boys, de The Doors también. Se vale. Es sabadito y seguimos recordando lo que sucedía en este día, los chismecitos de la semana y demás. Así que no te desconectes. 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En 92.7 Mix, 80s, 90s y más, y en iHeartRadio. Soy Eli Hernández, bienvenidos.

0: Sandra Zerao con Girls in Love en 92.7 Mix, 80s, 90s y más. Y también desde iHeartRadio, yo soy Eli Hernández. ¿Cómo va tu día? A ver, cuéntamelo todo en el talkback de iHeartRadio. 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Yo ahí te voy a estar escuchando en redes sociales, arroba Eli Hernández con doble Z al final y arroba Mix MX Oficial. Ahí nos podemos saludar. Chisme potente, y es que Rod Stewart, bueno, ni tan potente porque ya se veía venir esto. Se iba a presentar en Monterrey, Guadalajara y Ciudad de México. Y pues luego de haber cancelado dos shows seguidos por problemas de salud, decidió extender su periodo de recuperación por un mes, algo que lamentablemente implica que las presentaciones programadas para nuestro país no se realizarán. Ahorita te sigo platicando, yo soy Eli Hernández, estoy contigo hasta las 4 en 92.7 Mix, 80s, 90s y más, y en iHeartRadio 3.10.
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0: son los Beach Boys con Go West en 92.7 Mix, 80s, 90s y más. Y en iHeart Radio, yo soy Elida Hernández, contigo hasta las 4. Oye, te estaba contando que Rod Stewart pues tuvo que cancelar por un mes su tour de despedida, incluyendo las fechas en México. Y claro, aquella residencia de Las Vegas. Es que lo que pasa es que se puso enfermito y decidió seguir el consejo de sus médicos, totalmente válido. Tomará las próximas 4 semanas para recuperarse y para recuperar su plena forma física antes de regresar, pues, al escenario. Lamentablemente, eso significa que no puede continuar con las fechas actuales en su gira. O sea, esto se canceló desde el 11 de agosto y hasta el 13 de septiembre, día en que estaría en el Palacio de los Deportes, allí en Ciudad de México. Así que, pues, por lo que resta del 2026, no habrá más Rod Stewart. Pero hay que decirlo, los problemas de salud de Rod Stewart comenzaron hace unas semanas y al principio se creyó que solo era un asunto de un descansito y ya. Pero pues resulta que los problemas se fueron haciendo más serios, cada vez más serios, cada vez más serios. Y entonces, pues lo mejor fue parar. Y sí, a veces el mismo cuerpo te dice, ¿sabes qué? Tienes que parar, tienes que descansar, porque vamos como muy a prisa con todo y nos sobreexigimos. Entonces hay que poner muchísima atención porque el cuerpo nos habla. Yo soy Elida Hernández, contigo hasta las 4 en 92.7 Mix, 80s, 90s y más, y en iHeart Radio 3:31.
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0: Es Madonna con Sorry, algo del año 2005, en 92.7 Mix, 80s, 90s y más. Y en iHeartRadio, yo soy el líder Hernández. Estuve contigo hasta las 4 de la tarde. Los sábados nos escuchamos desde las 12 y hasta las 4, ¿eh? Y de lunes a viernes, de 2 a 6 de la tarde. Que por cierto, si tú quieres llevarte la mochila oficial de Mix, debes permanecer súper, súper atento, atenta, pendiente de qué es lo que vamos a preguntar. Tanto mis compañeros Ale Luna, Alex Rodríguez y Eli Hernández, o sea, yo. Ahí te encargo para que no te pierdas las transmisiones y no pierdas, por supuesto, la oportunidad de llevarte esta mochila que está padrísima, tiene el logo antirreflejante. Ya me tocó ver que vinieron varios ganadores y ganadoras por sus mochilas y que les encantó. La verdad es que sí, están muy padres. Ahora sí, habiendo dicho esto, me despido, pero recuerda hacer la energía que deseas atraer y a seguir disfrutando de 92.7 Mix, 80s, 90s y más. Ya viene Mix School, Arturo López Gavito y Mario Lafontaine. Más adelante, mi compañero Alex Rodríguez, para seguir con la buena ondita aquí en Mix. Yo soy el líder Hernández. Nos escuchamos el lunes en punto de las 2, aquí en 92.7 Mix, 80s, 90s y más. Adiós.
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2: Llega un momento alegre y jugosón en la vida de todo melómano a través del cual nuestro gusto por la música crece y crece y crece, como la presencia de las 12 estaciones que conforman la cadena Mix y que se unen para escuchar este volumen número 90 de Old School, la vieja escuela del conocimiento musical, cuyo perfecto líder y además elegante figura es Mario Lafontaine.
3: Queridísimo señor director, usted es la figura principal, yo nada más soy el amante de la música.
2: Socio, vámonos a 1985, año de Live Aid, un año increíble para Queen, pero también el año a través del cual Freddie Mercury finalmente le dijo al mundo sobre su apertura sexual.
3: Exactamente, con su disco Mr. Bad Guy, su primer disco en solitario que incluía muchos elementos de música electrónica, dance, dance pop, house, y esta canción fantástica que habla de su apertura. Esto se llama Living on My Own con el gran Freddie Mercury. 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

0: un estandarte musical y además una de las principales declaraciones de la diversidad, la música de Freddie Mercury, con la letra increíble de Living on My Own. Y ahora vámonos a 1980, porque tenemos que recordar que no solo se hizo muy buena música disco en los Estados Unidos, sino que también los italianos tuvieron muchísima injerencia en ello y tenían grandes melodías, socio.
1: Como esta, que es una sofisticadísima pieza que narra una conquista en una discoteca a través del ritmo funky y que tiene un sampler de esa canción famosísima, Ain't No Stopping Us Now, de McFadden y Whitehead, y que creo que es una de las grandes canciones de la música disco, en algunos lugares ignorada, hoy en día poco recordada, pero de verdad es una joya de pieza.
0: Invitamos a todas las estaciones de la cadena Mix a bailar junto con nosotros. Esto se llama Macuada Idea con Pino de Ancho.
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0: cual la idea de Pino de Angio, esta hermosa canción que, bueno, vendió 2 millones de discos en su país y en muchos más, también fue un éxito tremendo. Y esto dio apertura a que luego viniera la Italo Disco, que es importantísima.
1: Y como sabemos que a todos ustedes les encanta bailar, vamos a bailar dentro del túnel del tiempo y lo haremos con toda la alegría del mundo en 1989, porque esto es Old School, donde bailamos,
0: cantamos y celebramos.
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1: Posiblemente.
6: Un, dos, tres, dos.
1: Sí,
6: me gusta.
1: ¿Cómo le está pasando, socio?
6: Feliz, yo soy andrerísimo y aquí en el 89 los Antros estaban descubriendo la música house y aquí en México se tocaba por todos lados este nuevo movimiento de dance electrónico.
1: Oye, mi socio, bueno, estamos en 1989 con mucha alegría, mucha felicidad. Mira, está. ¿Qué pasó? Ibrahim, ¿cómo estás? ¿Somos dos?
6: ¿Qué onda, Palazuelo?
1: Vamos con Technotronic, esta canción que es un clásico, ¿o qué?
6: Es un clásico absoluto y fíjate que Bélgica siempre ha sido...
1: Pásame el hielo.
6: A ver, yo tomo sin hielo, pero bueno, ok. Acuérdate que Bélgica es muy importante la música electrónica y este acto presentaba una innovación absoluta con rap, con hip hop y con deep house. Un exitazo tremendo.
1: Pues vamos entonces a bailar escuchando Technotronic con Pop Up The Jam.
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0: Bailando dentro del túnel del tiempo, eso fue Technotronic con Pump Up the Jam. Y nos vamos también con una canción de una mujer muy especial, mi socio. Qué buena voz tenía esta dama.
1: Hermosa chica que venía de Shalamar y presentaba su segundo disco de estudio llamado Larger Than Life. Y esta canción fue un hitazo, creo que fue su último éxito y el único. Con ustedes...

0: voz de Jody Watt y su escultural cuerpo con una canción inolvidable del 89, Bailando al ritmo de Real Love.
1: Y ahora nos vamos con un increíble productor británico.
0: Con un inquirinqui productor británico
1: que estaba descubriendo a una chica hermosa que también era una compositora y tenían en conjunto esta canción que sonó muchísimo. Me refiero a D-Mob y a Katy Dennis.
0: Esto se llama Come On and Get My Love, o lo que es lo mismo, no seas díscolo y abrázame.

0: Con la música de D-Mob y Katy Dennis, eso fue Come On and Get My Love, bailando en 1989. Nos vamos ahora con una de las canciones favoritas de mi gran compañera, siempre querida y respetada, Rosario Fernández.
1: Con un grupo sueco, bueno, más bien una unión sueca de dos talentos, era Robin Nash.

0: baile, que te baile, en 1989. Y nos vamos ahora con otra gran canción, himno de las suelas discotequeras de esos momentos.
1: Fíjate, socio, que en España había una versión del Estudio 54 en Barcelona desde los 80s. Y ahí había un DJ que estaba haciendo una innovación tremenda. Yo considero que fue de los primeros y gracias a él surge después el movimiento de Ibiza. Me refiero a Raúl Orellana, que incluye elementos de música flamenca con electrónica.
0: Vamos a viajar con esta canción que se llama The Real Wild House.

0: ¿Qué dices? Dice Charlie el cadenero que si dejaban pasar a nuestras amigas.
1: ¿Cómo no? Vente, okay. Sí, con Olivia, hasta Mariana, venga.
0: Hasta te metemos a Garibaldi, ándale, que pasen.
1: Y bueno, hablamos de Real Wild House porque tenía que ver con el ritmo house, que era lo que realmente la rifaba en las pistas de baile en ese momento. Y un ejemplo increíble es Black Box.
0: Este grupo que rompió completamente con todo, con este Eurodance, este Italodance, este House también, que tenía, podía entrar en muchas categorías, pero fue un disco muy, muy importante, ya que incluía la voz de Loleta Holloway en un sampler. Luego hubo un escándalo, pero finalmente es uno de los mejores discos de los 80s.
1: Esto se llama Right on Time.

0: por este tremendo lugar en donde hemos bailado y podido disfrutar y compartir con todos ustedes la música más bailable de 1989.
1: Ay, qué pena, ya me estaba ligando el mesero.
0: No pasa nada, mis socios, ¿sabes dónde nos vamos a ir? Hasta los años 70. Vamos a llegar con música y series. ¿Qué te parece?
1: Perfecto, mi mera época.
0: Dale, adiós, Blas.
1: Chao, chao.
0: Adiós, adiós.
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3: Conmemorando 90 programas de Old School, la vieja escuela. Gracias por escucharnos a través de toda la cadena Mix, 12 estaciones que saben unirse, mi querido socio, en el momento correcto para escuchar música y series.
4: Y vamos a hablar, querido socio, de una de mis series favoritas. Yo creo que mi serie favorita en la vida, That 70s Show, esta serie que gira de Fox, que tuvo 8 temporadas y que gira alrededor de un grupo de adolescentes y su ir y venir de todos los días con cosas divertidísimas. Había momentos inclusive en que se daban ahí sus chubidús. Había otros en que había romance, los papás eran increíbles, Wendell Valderrama hace una labor fantástica. De verdad creo que es una serie increíble y acompañada de la mejor música de aquel entonces.
3: Si ustedes no la han visto, Mario Lafontaine se está refiriendo a una serie de televisión que se llamaba That 70s Show, que en México, ¿cómo se llamó, socio? Aquellos años 70, sí, que aquellos, fueron hermosos para mí.
4: Pues en España se llamaba Aquellos Maravillosos 70 y aquí se llama El Show de los 70.
3: Y esta canción venía ahí, es de 1975, es Queen.

0: maravillosa canción de Queen que se incluía en su cuarta producción de estudio titulada A Night at the Opera. Eso fue You're My Best Friend, también incluida en parte de la serie That 70s Show.
1: El pueblo ficticio de Pond Place era el lugar en donde sucedía todo esto y había personajes increíbles: Topher Grace, Ashton Kutcher, Wilmer Valderrama, Mila Kunis, que es preciosa y que también tuvo un romance tremendo, y creo que ahí Ashton Kutcher fue el que más destacó. Pero finalmente lo más increíble son las canciones, y fíjate que esta canción tiene la peculiaridad de que es la única de los Miracles sin Smokey Robinson, en la que invitaron a otro a tomar la lead porque Smokey Robinson estaba haciendo su labor como solista. Y bueno, fue un éxito tremendo en México y en el mundo, y también importantísimo momento en That 70s Show.
0: Esto se llama Love Me.

0: funk con la música disco, así le decían a Mayo Lafontaine en aquellos años, la máquina de amor, Love Machine. Escuchamos a The Miracles cuando estamos platicando en torno a la serie llamada That 70s Show.
1: Que también incluyó una canción que era muy famosa en los 70s, en el 72, porque era parte de la banda sonora de una película que se llamaba como tal, Car Wash, y que trataba sobre un centro de lavados de auto en donde todo se hacía coreográficamente y de manera muy funky. Y en la serie, evidentemente, toman influencia de esto para hacer un capítulo sobre un lugar en donde lavaban coches.
0: Pues vamos a escuchar

0: esta serie That 70s Show.
1: ¿Que por qué te gustaba tanto, socio? ¿Te identificabas con la época?
0: Es que me tocó,
1: personajes.
0: Yo era adolescente en esa época, me correspondía.
1: Pero México en los 70 era muy diferente a Estados Unidos, o sea, no tenía nada que ver.
0: Sí, pero yo siempre fui a puros colegios fifís, entonces me sentía gringo.
1: ¿Y con qué personaje te identificabas más, socio? Confiésalo ahora.
0: Pues la verdad, con el papá. Aunque había unos que, pues bueno, ya quisiera yo pasar por ahí porque estaba muy guapo Ashton Kutcher.
1: Esta canción fue muy, muy famosa en 1975 y también formó parte de That 70s Show. Es Maxine Nightingale con Right Back Where We Started From.

0: con Right Back Where We Started From, un éxito tremendo de los 70s incluidos en esta serie, que tenía personajes fantásticos como Michael Kelso, como Eric Foreman, como Steve Hyde, como Fez, que era Bill Wilder Valderrama, que era increíble, Jackie, Donna y los papás, que creo que los papás también eran importantísimos en la serie.
1: Pues qué bueno que la viste y la disfrutaste, mi socio, porque yo nunca la vi.
0: Es que tú eres generación de 10, una década después.
1: No tiene nada que ver, simplemente no me llamó la atención.
0: Y todavía no dominaban las redes, entonces tal vez tiene que ver con eso, que eso yo lo veía en DVDs.
1: No se muevan de donde están, este es Old School en su volumen número 90. Dejen que la radio lo sorprenda
0: con los 70s.
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2: Mucha música se escuchó en la década de los 80 y existe una enorme nostalgia por revivir también en la radio parte de estas melodías, donde mucha gente no identificaba cuáles eran las canciones. Muchas veces no es necesario saber quién canta, pero estas dos melodías que les vamos a poner realmente les van a fascinar y las van a recordar, mi socio, ¿cómo no?
3: Son hermosas canciones de Blue Eyed Soul con un toquecito de New Wave y con un toquecito de lo que estaba de moda en ese entonces. Y esta primera banda es un dúo de Manchester que se conformaba por el escritor Andrew Gold, que era importante, tenía su carrera como solista, y un miembro de 10cc, Graham Goodman, y tuvieron un éxito fuerte con esta hermosa canción.
2: Nos vamos hasta 1986 escuchando a Wax con Right Between the Eyes.

0: Right Between the Eyes, The Wax, es una de las dos grandes y sabrosas canciones que van ustedes a poder escuchar por aquí, que estaban por ahí en nuestra memoria, y ahorita las estamos regresando como parte de la edición número 90 de Old School.
1: Porque siempre nos gustará el Blue Eyes Soul y esta música que tiene un dejo ahí como de alguna balada rítmica, pero con un toquecito Hall & Oates, ¿no?
0: Son canciones totalmente synth pop hechas de manera electrónica con el sintetizador, una buena melodía, una letra que realmente no importaba, pero la voz muy buena, socio, y nos siguen acompañando en la memoria.
1: Y aquí viene otro dúo también de británico que se llama Clamy Fisher, y ellos tuvieron una canción que triunfó internacionalmente, que es esta que les vamos a presentar. Después desaparecieron, hicieron algunos discos de más adelante, pero ya nada fue igual. Pero esta canción sí fue recordada y sobre todo fue cobereada por otros artistas. Con ustedes esta linda canción llamada

0: Una canción escrita originalmente para Rod Stewart en 1988. Esa fue la voz de Clymie Fisher con Love Changes Everything. Cuando terminamos con dos canciones importantes que están guardadas en nuestra memoria en la década de los 80.
1: Recuerden que Blue Eyed Soul nunca pasará de moda y aquí hay dos ejemplos clarísimos.
0: No se muevan de donde están porque Old School va a regresar. Permitan que la radio los sorprenda
1: con el Soul.
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7: La demanda por abuso sexual de cuatro hermanos hacia Michael Jackson tendrá que resolverse mediante un arbitraje privado, señaló un juez. Roxy Music anuncia una reedición ampliada de For Your Pleasure. La directora de Matrix critica a Hollywood por no apoyar su nueva película protagonizada por personas trans. Lauryn Hill y Wyclef Jean están preparando nueva música de The Fugees. Total Eclipse of the Heart de Bonnie Tyler experimentó un aumento en las reproducciones durante el eclipse solar. Sean Diddy Combs demanda a Lil Rod por difamación y por vender grabaciones a una plataforma de streaming. 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
0: Si nos acompañan, estamos subiendo a la parte superior del tercer piso de esta vieja escuela, donde abrimos inmediatamente la puerta de esta aula, que se encuentra dedicada solamente a la educación de la música afroamericana, y en esta ocasión vamos a hablar del soul y aquellas figuras que lo retomaron durante la década primera y la segunda del siglo XXI.
1: Así es, querido socio, llamado Neo Soul, pero finalmente un homenaje, un tributo a los grandes del soul de los 60s como Marvin Gaye, Stevie Wonder, Curtis Mayfield, Aretha, James Brown, todos ellos, pero con una influencia ya jazzada, ya de un mood mucho más noventero, mucho más centrado en el nuevo siglo, y justamente eso es el Neo Soul.
0: Vamos a escuchar la voz de Adele representando el Neo Soul femenino de la Gran Bretaña, y esto del año 2011, su gran éxito.

Deep con Adele de su segundo álbum, disco fenómeno que vendió todo por todo el mundo y que la colocó con muy pocos discos como una de las superestrellas más grandes del Neo Soul. Y pues bueno, ahora nos vamos con otro británico que también ha hecho una gran labor para el Neo Soul. Y en esta ocasión, esto es parte de su tercer álbum de estudio que fue lanzado en el 2020. Y es un dúo con una cantante bastante interesante que también le entra perfectamente a todos estos ritmos africanos. Esta es la voz de Normani con Sam Smith y Dancing with a Stranger.

0: de los grandes estandartes de la diversidad y sin duda una de las importantísimas nuevas voces masculinas del soul británico Sam Smith. Escuchamos Dancing with a Stranger y ahora nos vamos hasta el año 2006 con una voz femenina que también marcó lo que se iba a convertir en el neo soul antes de Adele y antes de todos ellos, mi socio.
1: Y con toda la influencia del jazz, del rhythm and blues, del ska y de muchos elementos que le hicieron única y repetible, tan solo con dos discos en vida y uno póstumo, logró colocarse como una de las voces del siglo.
0: Ella formó parte o es parte activa también.

0: con la fantástica Amy Winehouse, producida por el gran Mark Ronson para ese disco mítico llamado Back to Black, su segundo álbum.
1: Y ahora de Inglaterra nos vamos directamente a los Estados Unidos, al año 2010, con una canción que fue originalmente escrita por quien después se convertiría en uno de los exponentes más grandes del pop, Bruno Mars.
0: Así es, el querido socio, este artista de rap, de R&B, de soul, de funk, con una voz muy peculiar que a mí me recuerda a veces a Curtis Mayfield, pero también puede cambiarla. Esto es algo interesante, el neo-soul puede ser tanto en falsete como con otro tipo de tonalidad, y este hombre es un genio para eso.
1: Una grabación del año 2010, el CeeLo Green, y la canción se llama Forget You.

0: CeeLo Green con Forget You, este artista que ha colaborado con muchísimos, desde Santana hasta Outkast, pasando por los Black Eyed Peas, Mac Miller y muchísimos artistas, y creo que lo mejor de CeeLo Green está por venir porque todos esperamos con ansia un nuevo disco de él.
1: Eso fue del año 2010, cuando la canción originalmente fue titulada por su compositor Bruno Mars como Fuck You, y después se le puso Forget You, mi sucio.
0: Pues ya
1: así
0: sabes
1: de fácil
0: que,
1: es cambiar, o sea, bueno, ok.
0: Pues es que ya sabes que la censura y la doble moral ahí se ponen severas, pero bueno, la canción llegó al primer lugar y eso es lo importante. Y ahora, socio, una voz especialísima, una mujer norteamericana que también es una de las reinas del neo soul, y sobre todo que ella comenzó desde el siglo pasado. A mí su voz me recuerda a la trompeta de Miles Davis, me recuerda a una sordina, es una voz ronquita, muy especial, muy metida en un entorno absolutamente de soul.
1: El momento de los abrazos ha llegado dentro de Old School. Vamos a escuchar a Macy Gray con I Try.

0: poco de nuevos discos de ella, después ya no tuvo tanto éxito, pero sí en un principio yo decía, híjole, no hay nada parecido, esto me recuerda muchísimo a los inicios de Stax, de Motown, de Atlantic, de todas esas disqueras que fueron tan importantes para el soul.
1: Y si ustedes creyeron que íbamos a dejar a un lado al gran Bruno Mars de esta lista, honestamente, audiencia de Old School, están equivocados y equivocadas.
0: Y lo vamos a hacer con una

0: Un hombre sumamente enamorado en el año 2010, Bruno Mars, Marry You. Cuando terminamos ahora de platicarles en torno a los grandes exponentes del neo soul del siglo XXI.
1: Que día a día sigue creciendo y que estoy seguro que llegará a todas las generaciones posteriores.
0: Como siguen creciendo.

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1: La demanda por abuso sexual de 4 hermanos hacia Michael Jackson tendrá que resolverse mediante un arbitraje privado, señaló un juez. Roxy Music anunció una reedición ampliada de For Your Pleasure. La directora de Matrix critica a Hollywood por no apoyar su nueva película protagonizada por personas trans. Lauryn Hill y Wyclef Jean están preparando nueva música de The Fugees. Total Eclipse of the Heart de Bonnie Tyler experimentó un aumento en las reproducciones durante el eclipse solar. Sean Diddy Combs demanda a Lil Rod por difamación y por vender grabaciones a una plataforma de streaming. 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
4: Tres canciones increíbles tenemos para ustedes con versiones muy originales y diferentes, tal vez nunca antes escuchadas, mi socio, me atrevo a decirlo realmente.
5: Y vamos a comenzar con el rey del cover, pero qué cosa, no hay una canción mala de él, de toda su discografía que es inmensa. Imagínate, este es su disco número 14 en el 94. Nos presenta una versión de una canción que originalmente fue un himno hippie de los 60s, de Loving Spoonful, pero le dio la vuelta de tuerca y verdaderamente yo me quito el sombrero ante este gran caballero.
4: Vamos a escuchar la voz inmaculada, sensual y exuberante de Joe Cocker y esto que se llama
5: Summer in the City.
4: Yeah.

0: superando la versión original de The Loving Spoonful. Eso fue Summer in the City con Joe Cocker. Y no nos detenemos aquí porque nos vamos también hacia los años 60 con una muy buena recreación de la voz original que grabó esta canción en esa década.
1: Te refieres al genial John Fogerty, quien es una verdadera piedra angular en la música, en el rock estadounidense y en el rock mundial. Y él hizo un disco que se llamó Wrote a Song for Everyone y que incluía a muchos artistas, incluía a My Morning Jacket, a Bob Seger, Alan Toussaint, a Jennifer Hudson, entre otros.
0: Y aquí está Dave Grohl participando también con Foo Fighters, el vocalista original de Creedence Clearwater Revival, recreando este clásico que se llama Fortunate.

0: Del año 2013, la unión de Foo Fighters con John Fogerty reinterpretando el gran clásico de Creedence Clearwater Revival, Fortunate Son.
1: De su disco Wheel of the Poor Boys, ¿te acuerdas de este cuarto discazo de los Creedence? ¿Qué cosa más increíble?
0: Cuando los Creedence gobernaban el mundo, mi socio.
1: Definitivamente. Y bueno, ahora nos vamos a ir con otros que dominaron el mundo, que también fue Motown, y que tenían en Tamla, en su marca, a este grupo que también es muy, muy importante por muchas décadas, los Isley Brothers.
0: Y lo retomó una voz muy importante también, que hace muchísimos covers y cuya influencia viene directamente de este sonido del cual nos habló Mario Lafontaine, que es el soul. Vamos a escuchar la voz de Rod Stewart interpretando This

0: Rocks toward horses. Es de mis tiempos.
1: Claro que no, de sus tiempos es Pedro Vargas.
0: Es verdad, porque la vida que siempre es buena y no deja de sorprendernos, nos provoca hacer un alto en el camino y terminar finalmente este programón.
1: Las aulas de la vieja escuela están a punto de ser sanitizadas, así es que debemos cerrarlas por fin de curso.
0: No sin antes recordarles que este programa paladeable y delicioso ha sido producto de la imaginación de un colectivo de inspirados profesionales, entre los que se encuentran
1: Diego el Pechocho de la Vega y Javier Pichicuas Moctezuma.
0: No olviden que la buena vida es cara y que también la hay más barata, pero es peor.
1: Es Dior, socio, es Dior. Chau, chau.
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